0: Chao amigos, termina el Club de los Beatles. Un homenaje a Ringo, a George, a Paul y a John. 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Que estén bien. Mañana nos encontramos con otro Club de los Beatles.
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17: Cuando un niño muere asesinado por la violencia de otros jóvenes, no hay espacio para relativizar. Un crimen así debe ser condenado con toda la fuerza moral, jurídica y social. 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Chile no puede seguir normalizando que niños maten a niños, que adolescentes entren al delito como carrera, ni que la vida humana parezca valer cada vez menos. Pero condenar no nos impide pensar, al contrario, una sociedad madura castiga el delito, pero también se pregunta qué ocurrió antes, cómo llegó un menor de edad a perder el respeto por la vida, por la autoridad, por el dolor de una familia y por su propia dignidad. La psicología del desarrollo humano nos enseña que la conciencia moral, la empatía, el autocontrol, la responsabilidad y la capacidad de reconocer límites no aparecen por arte de magia. Se forman en relaciones, en familias, en escuelas, en comunidades, en barrios y también en iglesias. Un niño no se forma solo, un adolescente no madura solo, necesita adultos, vínculos, límites, pertenencia, corrección y sentido. Por eso hoy las iglesias tienen una oportunidad enorme. Durante años en poblaciones y barrios las iglesias fueron espacios poderosos de contención, esperanza, disciplina, comunidad y transformación. Hoy ese desafío no ha desaparecido, se ha multiplicado. Pero requiere más que liturgia, más que culto y más que devoción privada. Requiere compromiso cristiano con la educación, con la formación de las futuras generaciones y con las familias que atendemos. La iglesia debe ser vista por la sociedad como parte de la solución, pero para eso debemos prepararnos con seriedad. Pastores, líderes, diáconos, profesores de escuela dominical, profesores de religión, padres y apoderados. No basta abrir las puertas del templo. Debemos abrir espacios de formación, acompañamiento, prevención y discipulado real. La delincuencia juvenil no nace en un solo día. Antes suele haber abandono, vínculos rotos, ausencia de límites, fracaso escolar, violencia normalizada, pantallas sin guía y adultos ausentes. En nuestros cursos de psicología cristiana pastoral, familia y salud mental, enseñamos a comprender el desarrollo humano para acompañar mejor, corregir mejor y prevenir antes de lamentar. 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

0: 20 horas
1: con 25 minutos.
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0: 20 horas.
1: Con 31 minutos.
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0: 20 horas.
1: Con 39 minutos.
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13: 21 horas
14: y un minuto.

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1: 21 horas
2: con 17 minutos.
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9: Un profesor no solo entrega contenidos. Un profesor ayuda a formar hábitos, lenguaje, pensamiento, responsabilidad, respeto, perseverancia y sentido de realidad. Por eso la labor docente es una de las tareas más nobles y más difíciles de nuestro tiempo. Hoy muchos profesores enseñan en aulas tensionadas, con estudiantes ansiosos, familias ausentes, autoridad debilitada y una cultura que muchas veces confunde exigencia con maltrato. Pero sin exigencia no hay crecimiento. Y sin vínculo humano, la exigencia se vuelve fría. La pedagogía verdadera une ambas cosas: vínculo y límite, afecto y verdad, comprensión y responsabilidad. Un buen educador no humilla, pero tampoco abandona. No aplasta, pero corrige. No se rinde ante el estudiante difícil, pero tampoco le miente diciéndole que todo está bien. La psicología del desarrollo nos recuerda que niños y adolescentes necesitan adultos consistentes, necesitan figuras que enseñen a pensar, a esperar, a perder, a esforzarse, a reparar el daño y a convivir con otros. Profesores y profesoras, su tarea no es menor. En tiempos difíciles ustedes pueden ser el adulto que llega a tiempo. Por eso existe Paidagogos, para ayudar a familias, iglesias y educadores a formar a los hijos en tiempos difíciles. En nuestros cursos de Psicología Cristiana Pastoral, Familia y Salud Mental, enseñamos a comprender el desarrollo humano para acompañar mejor, enseñar mejor y formar mejor. Soy Luciano Silva Mora, doctor en educación. 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
1: ¿6 horas?
2: Con 12 minutos.

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2: ¿6 horas?
3: Con 20 minutos.

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3: 6 horas
4: y 29 minutos.
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1: ¿6 horas?
2: Con 37 minutos.

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1: 6 horas
2: y 45 minutos.

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11: 7 horas
12: con 7 minutos.

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1: 7:14.
2: Y ahora vamos todos a mover la colita.

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1: Siete horas
2: con 22 minutos.

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6: 7 horas
1: con 32 minutos.

A veces hablamos de los adolescentes como si fueran un problema. Pero la adolescencia no es una enfermedad, es una etapa decisiva del desarrollo humano. Es tiempo de búsqueda de identidad, necesidad de pertenencia, sensibilidad al reconocimiento, tensión con la autoridad, exploración de límites y construcción de proyecto personal. El problema no es que los adolescentes pregunten, duden o se rebelen parcialmente. El problema es que hagan todo eso sin adultos capaces de orientar, escuchar, corregir y sostener. Un adolescente sin acompañamiento buscará identidad donde sea, en la pantalla, en la violencia, en la sexualización, en el grupo que lo valida, en la ideología.

0: 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En nuestros cursos de psicología cristiana pastoral, familia y salud mental, enseñamos a comprender el desarrollo humano para acompañar mejor a esta generación. Soy Luciano Silva Mora, doctor en educación. Búscame en redes sociales.
1: 7:45.
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1: 7:49. 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
10: Siendo exactamente las 8 de la mañana con un minuto, comienza una nueva edición de tu programa favorito aquí en Oceanía 93.7. Buen día, Oceanía, claro que sí, estamos en la 93.7 dándote la bienvenida a una nueva jornada, a un nuevo día, jornada de día martes 28 de julio. ¿Qué tal? ¿Cómo están? ¿Cómo están, estimados amigos, estimadas amigas? Hola, hola, hola, ¿qué se cuenta? Tengan todos ustedes un muy buen día, segundo día de esta semana, último día martes de este mes de julio. Ya se está acabando julio, se está yendo julio. Continúan los memes de julio, ahora con julio yéndose, julio retirándose, que son divertidos los memes de julio, por Dios, oiga. Oh. Me imagino que los han visto quienes tienen redes sociales, Instagram, TikTok, Facebook, Like, Snapchat. Todas las redes sociales que existen son divertidos, sí. Y nosotros estamos listos, preparados aquí también con el mejor ánimo, la mejor buena onda para ofrecerte dos horitas de la mejor compañía. Queremos que pases un ratito agradable. Si podemos sacarte una sonrisa, si podemos alegrarte el corazón un ratito durante dos horitas, si podemos hacerte salir de esa mala racha que tienes, que estás pasando, vamos, arriba el ánimo, arriba el ánimo. Si logramos subirte un poquito el ánimo, hemos cumplido nuestro trabajo y esa es nuestra labor. Tener la mejor buena onda, acompañarte y darte las mejores vibras para que tengas un buenísimo día. Tú lo sabes, si tienes una buena mañana, es la base para tener un excelente día. Y eso es lo que queremos. 8 de la mañana, 2 minutos. Esto es Buen Día Oceanía. Mi nombre es Víctor y estaré junto a ustedes hasta las 10 de la mañana.

Black or White, blanco o negro. Ahí estaba Michael Jackson en Black or White, negro o blanco en realidad. Es Black or White, negro, blanco. Ahí estaba Michael Jackson con esa canción sonando aquí en Buen Día Oceanía cuando son las 8 de la mañana, 7 minutos. 8 de la mañana, 7 minutos de este día martes, martes, martes. ¿Cómo va tu día? ¿Cómo has empezado esta jornada? Espero que esté bien, que hayas comenzado bien esta jornada de día martes 28. Un día bastante, igual sigue gris, sigue húmedo. Un día en el que estamos celebrando, ¿a quién estamos celebrando hoy día? No miré el calendario, así que voy a ser sincero, voy a mirar el calendario y les digo quién está de santo hoy día. Celso, Celso está de santo hoy día. Es que tengo el calendario en mis espaldas, entonces todos los días lo miro para saber quién está de santo hoy día. Y hoy día pasé de largo y no lo miré. Y eso que está, lo veo, y eso que lo veo porque es como está a mis espaldas aquí donde tengo la mesa de control, está el computador, está mi otro computador al otro lado, hay unos CDs. Está el micrófono, el control del micrófono, tengo todo por acá, el audífono y el calendario en la otra pared que está a mi espalda. Ahí tengo el calendario, ahí está colgado junto con un reloj. Lo curioso es que miro el reloj pero no miro el calendario, y eso que está ahí mismo. Ya, bueno, entonces la cosa, ¿quién dije que está de santo? Por Dios, ¿quién está? ¡Celso! ¡Celso! No puede ser, renuncio. Renuncio, ya. Celso está de santo hoy día, así que saludos para nuestros amigos que se llaman Celso. No Censo, Censo es otra cosa. Celso, saludos para nuestros amigos que se llaman Celso. Nunca he conocido a alguien que se llame Celso. ¿Ustedes han conocido algún Celso en la vida? No, yo no he conocido nunca ningún Celso, ningún personaje que se llame Celso, no, ni nada. Así que si es que hay algún Celso por ahí, felicidades en el día de su onomástico, mi estimado amigo Celso. Y por supuesto también para todos y todas quienes están de cumpleaños, cumpliendo un añito más de vida, felicidades, cumpleaños feliz para ti. Y o para todos y todas quienes están celebrando algo especial, lo que sea que estén celebrando. Oye, me quedé pensando ayer a propósito de celebraciones para nuestro amigo que escribió ayer que estaba cumpliendo 30 años de matrimonio. Me quedé pensando, después ayer, 30 años de matrimonio, 30 años juntos, dos personas juntas, toda una vida ya, y no sé, me puse a pensar justamente en eso, parejas ya mayores que cumplen 50, 60 años de matrimonio, y bueno, son cosas, circunstancias de la vida, cosas que pasan. Y de repente, como lo mencioné ayer, mientras ellos estaban celebrando sus 30 años, y yo me puse a pensar eso mismo, yo qué estaba haciendo hace 30 años atrás. Y de hecho, ayer cuando llegué a mi casa, me puse como a rebobinar, como a hilvanar ideas, historias. Un pequeño diario de vida que todavía conservo de aquella época, cuando no era diario de vida precisamente, sino un cuaderno todo roñoso y que es uno a donde iba escribiendo ideas, cosas así. Hace 30 años atrás, exactamente año 1996. ¿Qué estaba haciendo yo en el 96? Estaba participando en un concurso de cosplay. Estaba haciendo un cosplay de un superhéroe llamado Flecha Verde. Y no gané, pero participé en ese concurso de cosplay llamado... Con ese superhéroe Flecha Verde. Y ahí me puse a revisar algunas fotos antiguas. Por Dios, cómo han pasado los años, que estaba joven yo hace 30 años atrás. Pero ahí están esas fotos con ese cosplay de Flecha Verde. También había participado, tenía otro cosplay donde había hecho de uno de mis, de no de mis primeros, pero también me llamó la atención, hice un cosplay de El Zorro. ¿Se acuerdan del personaje El Zorro? Sí, había hecho un cosplay del Zorro. ¿De qué otro cosplay también había hice? Hice un cosplay he hecho dos veces cosplay en mi vida del Guasón. Sí, me encanta el Guasón y todos dicen que me parezco al Guasón.
Ya, bueno, sí. Pero bueno, la cosa es que, no sé, me puse a rebobinar eso 30 años atrás. Increíble cómo cambia la vida, cómo pasa harta agua bajo el río en 30 años. Pero me sigue gustando exactamente lo mismo. O sea, si tuviera la oportunidad ahora de volver a participar en un concurso de cosplay, volvería a participar. O sea, volvería a participar. Me encanta el cosplay, disfrazarme. Ya, bueno, nada que ver. ¿Qué hora es? ¿A dónde está mi amigo relojito aquí frente a mí? En el computador me dice que ya son las 8 de la mañana con 12 minutos. 8 de la mañana con 12 minutitos. Rihanna, shut up and drive. Shut up and drive. Cállate y conduce.

Ahí esta vez Shut Up and Drive de Rihanna, canción que está inspirada un poco en Blue Monday de New Order, tiene la misma base musical. Si lograron identificarla, la misma de la canción de New Order. En la misma base musical, Shut Up and Drive de Rihanna. Es la misma esta de New Order. Shut Up and Drive. Tiene la misma base musical. Pero bueno, ahí estaba. Shut Up and Drive inspirada en Blue Monday de New Order. Son las 8 de la mañana con 17 minutos, 8 de la mañana con 17 minutitos. Esto es Buen Día Oceanía, acompañándote de lunes a viernes entre las 8 y las 10 de la mañana. 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Vamos a revisar informe y pronóstico del tiempo. Shut Up and Drive. Ya, nada que ver. Mi mamá. 11 grados tenemos en estos momentos. Acá está. 11 grados tenemos en estos momentos aquí en Talcahuano. 11 grados. Cielos cubiertos. Y se espera que esté así durante gran parte de la mañana para luego dar paso a un cielo con nubosidad parcial. Al menos no se ve lluvia más por hoy día, no se vislumbra. Ayer sí se habían anunciado unas cuantas gotas para hoy día, pero no se ve lluvia para hoy día. Cielos cubiertos variando a nubosidad parcial con una temperatura máxima de 12 graditos. Algo de viento en la tarde que podría llegar hasta los 40 kilómetros por hora, pero nada más. Así que para hoy día entonces, cielos cubiertos variando a nubosidad parcial aquí en Talcahuano y una temperatura máxima de 12 grados. Comencemos el recorrido por Concepción, Hualpén, donde hay 10 grados en estos momentos. También cielos cubiertos variando a nubosidad parcial. Sí, las nubes se van a ir dando paso a algunos claritos de cielo azul con una temperatura máxima también de 13 graditos. Continuamos el recorrido. Nos vamos por la ruta. ¿Cuál es el número? ¿Cómo que se llama la ruta a la que va Penco? Ah, se me olvidó en este rato. ¿Cómo que se llama la ruta para Penco? Ya, esa misma, pero la ruta que va para Penco. No, nos vamos a ir por. Nos vamos a ir hacia Penco, Lirquén, Tomé, Dichato, ¿qué tal? ¿Cómo están? Donde hay 10 grados en estos momentos. También cielos cubiertos variando a nubosidad parcial. Eso es, cielos cubiertos variando a nubosidad parcial. Durante gran parte del día va a estar con nubosidad parcial. Temperatura máxima de 13 grados nos espera por allá en Penco. ¿Qué tal? Lirquén, Tomé, Dichato, ¿qué se cuenta por aquel sector? ¿Todo bien? Me alegra. Continuamos el recorrido y nos vamos hasta Chiguayante, donde hay 10 grados en estos momentos. También cielos con nubosidad parcial se espera durante toda la jornada. Sí, cielos con nubosidad parcial, 13 graditos de temperatura máxima en la Tierra Bella de Chiguayante. Continuamos el recorrido por Hualqui, donde hay 10 graditos en estos momentos. Cielos cubiertos variando a nubosidad parcial durante todo el día. Va a haber bastantes claritos de cielo azul, algunos rayitos de sol brillarán y una temperatura máxima de 14 grados en la República Independiente de Hualqui. Continuamos el recorrido por Santa Juana. ¿Qué tal Santa Juana? 9 grados en estos momentos. Cielos con nubosidad parcial y así estará durante todo el día. Cielos con nubosidad parcial, nubosidad parcial, nubosidad parcial. Temperatura máxima de 14 graditos en Santa Juana. Seguimos el recorrido. Nos vamos hasta Coronel. ¿Qué tal Coronel? Un poquito más arriba está
Escuadrón Coronel, seguimos bajando Playa Blanca, Lota, Colcura, no, Colcura está más arriba, más abajo está Chivilingo, para allá sí, está más abajo. ¿Qué tal? ¿Cómo están? Por ahí, ¿qué se cuenta? Hola, hola, tengan buen día. Donde hay 10 grados en estos momentos, también cielos con nubosidad parcial durante toda la jornada, temperatura máxima de 12 graditos. Y finalizamos en San Pedro de la Paz, Lomas Coloradas. Hola, ¿dónde? Acá está, hay 11 grados en estos momentos, 11 graditos, cielos con nubosidad parcial también, y así va a estar durante toda la jornada, cielos con nubosidad parcial, temperatura máxima de 12 graditos, así va a estar el tiempo. ¿Qué me dicen ustedes? Cielos con nubosidad parcial, no se vislumbra lluvia por el día de hoy, qué rico, sí, qué bueno, que nos dé un poco de relajo la lluvia. 8 de la mañana con 21 minutos. 8 de la mañana con 21 minutos. 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

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Ahí estaban estos finos jóvenes caníbales, Fine Young Cannibals. 8 de la mañana, 25 minutitos, 41-32-15-600, nuestro teléfono 41-32-15-600 y también el WhatsApp 999-65-15-16, 999-65-15-16, para que tú entres en contacto con nosotros, pidas alguna canción, saludes a alguien, publiques tus anuncios de compra, venta, arriendo, empleo, todo lo que tú necesites. Para eso está el WhatsApp 999-65-15-16. 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Había quedado un pedido musical pendiente del día de ayer. Sí, un pedido musical para nuestra estimada fiel auditora amiga Graciela Vera. Ella siempre nos escucha, siempre está en contacto con nosotros, reportando sintonía, y ayer pidió una canción justo cuando el programa estaba terminando. Así que le prometí que hoy día iba a salir su pedido musical sin falta. Así que para mi estimada amiga Graciela Vera, gracias por escuchar, gracias por estar ahí. La canción que quedó pendiente de ayer, su pedido musical, Eros Ramazzotti, si bastasen un par de canciones.

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Buen día, Oceanía. Buen día, Oceanía, aquí en la 93.7. ¿Cómo va tu mañana, estimado amigo, estimada amiga? ¿Cómo estás? ¿Qué estás haciendo en estos precisos momentos? Yo casi cayéndome de la silla otra vez porque sigue teniendo un pequeño defecto. Pero ya estamos, bueno. Entonces, ¿qué te dije? ¿Te dije la hora? Sí, ya dije la hora. ¿Y qué te voy a comentar? ¿Qué tengo para comentarte? Con respecto a las lluvias, a los temporales que han afectado la región, te comento que las crecidas de los ríos aquí en el Biobío están provocando alertas en más de 20 comunas. Las intensas y persistentes lluvias que hemos tenido durante todas estas ya dos semanas seguidas han generado que aquí en el Biobío que las crecidas de los ríos se hayan convertido en un peligro de desbordes, por lo que SENAPRED ha declarado alertas amarillas y rojas en más de 20 comunas de la zona. Se trata de los sectores de Tucapel, Cabrero y Los Ángeles, que están con alerta roja debido a las crecidas del río Laja en Tucapel 2, río Biobío en Longitudinal y San Carlos de Purén. En tanto, se declaró alerta amarilla en la provincia del Biobío y las comunas de Santa Juana, Hualqui, Coronel, Chiguayante, San Pedro de la Paz, Concepción y Hualpén por ascensos sostenidos en el río Biobío. Hay la estación río Biobío en Longitudinal que ha crecido una tasa de 17 centímetros por hora en las últimas horas debido a las intensas lluvias. Yo he visto cómo está el río Biobío y oye, es increíble la cantidad de agua que lleva. Está llenísimo de agua. Así que SENAPRED ha declarado alertas rojas y amarillas por la crecida de los ríos aquí en el Biobío, tanto el río Laja, el río Biobío, que atraviesa varias zonas, varias comunas, el río Biobío, ¿no? Desde allá mismo, desde la nacida, allá en la cordillera, para allá mismo, para allá para arriba, para allá para el alto, para allá, hasta que llega hasta acá para el bajo, para acá mismo. Así, abarcar todos sectores, entonces ha crecido muchísimo el río Biobío. Así que ahí están las alertas declaradas de SENAPRED. Tú vives cerca del río, vives cerca de un río. ¿Ha crecido el río por ahí? Bueno, tenemos hartos ríos, afluentes, riachuelos, esteros por acá, el río Biobío, el río Laja, tenemos el estero Nonguén también, el río Andalien, incluso hasta algunas de las lagunas han presentado subida en el agua, la laguna Las Tres Pascualas, la laguna Los Galindos, laguna Redonda ahí en Lorenzo Arenas. Así que estamos rodeados de agua, estamos rodeados de agua por todas partes aquí en el Biobío. Son las 8:50 ya, increíble, oye, como pasa rapidísimo el tiempo, las 8:50, 10 minutitos faltan para las 9 de la mañana. 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

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Escúchame esta noche, por favor. Ahí estaba Mojo sonando aquí en buen día, Oceanía, cuando son las 8, ya con 55, 8 con 55, 5 minutos faltan para las 9 de la mañana. 41-32-15-600 es nuestro teléfono, 41-32-15-600 es el teléfono fijo de Radio Oceanía y también nuestro WhatsApp, el 999-65-15-16, 999-65-15-16, para que tú entres en contacto con nosotros. 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Mientras tú te comunicas con nosotros, mientras tú programas una canción, mientras tú deseas saludar a alguien, nosotros continuamos. ¿Se acuerdan de esta canción? Año 1900, principios de los años 80, 81, 82, por ahí, de este grupo español, cuando Marta Sánchez era una lolita. Era chiquitita. Olé, olé, no controles. Uah, no controles, qué canción. Uah.

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Ahí estaba ese Dreamtime con Daryl Hall and John Oates sonando aquí en Buen Día Oceanía cuando son las 9:14 minutitos de esta fría mañana que tenemos por acá por Talcahuano. Ahí en estos momentos, déjame decirte que hay 11 grados en estos momentos. Y te voy a comentar que ya aparecieron las primeras escenas. Ya se estrenó, de hecho, en Estados Unidos. Hablando un poco de cine, la nueva película de Spider-Man, El Hombre Araña. Para los fanáticos de El Hombre Araña, sí, a mí no me gusta mucho en realidad El Hombre Araña. Sí, soy fanático de otros superhéroes, pero El Hombre Araña, la verdad, tiene lo suyo, al menos para mí. No soy tan fanático del Hombre Araña, tanto en los cómics como en las películas. Sí, he visto las películas de Spider-Man, pero no me considero un gran fanático de Spider-Man. Como hay ciertos personajes que yo conozco por ahí que sí, que se creen arañas, pero bueno, ya. Bueno, la cosa es que A Brand New Day es la nueva película de Spider-Man que ya se estrenó de Sony y Marvel. Se estrenó en Los Ángeles y llegaron las primeras reacciones. Antes de que la crítica. Pim, piri, pim, pim, pam, pam. Eso mismo, ¿me entendieron? A ver, explíqueme, porque ni yo mismo me entendí qué fue lo que quise decir. Ya. Entonces, la crítica principal vieron la película y la opinión general ahí está dividida con esta nueva película de Spider-Man. Y aquí viene, sin hacer spoilers, según los fans, esta película es la mejor película de Spider-Man en años. Así dicen los fans, literal. Esta nueva película, A Brand New Day, es la mejor película de Spider-Man en años. Si no, la mejor de la historia. Así dicen los fans. Eso es lo que dicen los fans. Sin embargo, por otro lado, está la crítica. Los críticos más especializados. Que dicen que no es para tanto, y también la crítica está dividida. Algunos dicen que sí, es una buena película, aunque otros la consideran una película más, simplemente. Así que ahí está la opinión. Los fans dicen que es la mejor película de Spider-Man que se ha hecho. Mientras tanto, la crítica también está dividida. Parte de la crítica dice que es una buena película y parte de la crítica dice que es una película más, no aporta nada. La cosa es que Tom Holland, el protagonista de Spider-Man, quien interpreta a Peter Parker, el Hombre Araña, recibió elogios unánimes por su actuación en esta nueva película. Dicen que su actuación es sobresaliente, al igual que la química entre todos los actores. Bueno, que ya están acostumbrados ya. ¿Cuántas películas llevan de esta nueva Spider-Man? ¿Cuántas van con esta? ¿Cuatro? ¿Cuatro Spider-Man van con esta de protagonista con Tom Holland? Ya todos han celebrado la química que hay entre todo el elenco y muchos admiran también la interpretación de Sadie Sink. Asimismo, se ha elogiado ampliamente los efectos visuales y la dirección de Cretton, el director de la película, considerándolos los mejores efectos de las películas de Spider-Man y de todo el universo Marvel hasta el momento. ¿Será así? ¿Le habrán puesto harto empeño en los efectos especiales? Tal vez, no lo sé. Si los efectos están a favor de la historia, si juegan, están en confabulación ahí con la historia, sí. Ahora, si son gratuitos, si son simplemente porque sí, yo entraría a dudarlo. Pero dicen que es una, no una buena película, la mejor película de Spider-Man. ¿Será tan así? Las reacciones difieren en aspectos como el guión, que algunos consideran demasiado recargado, el humor que se ha atenuado en esta entrega. O sea, es, para los que conocen Spider-Man y han visto las películas de Spider-Man, hay bastante humor, este personaje que es gracioso, y hay otros personajes que también le ponen bastante humor a la película de Spider-Man, pero aquí en esta como que el humor quedó un poco de lado y se volvió una historia un poco más oscura.
la cantidad de interconexión con el universo Marvel, y al final los rumores de que hace tiempo genera controversia esta nueva película. No sé, hay varias cositas que también llamaron la atención, más que nada de la crítica especializada, ¿ya? Así que ahí está esta nueva Spider-Man, un nuevo día, que según dicen es la secuela mucho más intelectual que todas las otras Spider-Man. Por eso es que ha llamado bastante la atención, dicen que es bastante intelectual, y es por eso tal vez que se ha dejado un poco de lado el humor que caracterizaba a este personaje y a las películas. Voy a intentar verla, la verdad, sí, voy a intentar verla para tener mi opinión. La voy a ir a ver cuando se estrene, y ahí a ver qué tal, si es verdad. Porque la verdad, aunque como lo digo, no soy fanático de Spider-Man como de otros superhéroes, sí he visto todas las películas de esta nueva era con Tom Holland, sí las he visto. Me gustó bastante la última, como no me acuerdo, es que son todas parecidas, sin regreso a casa, todas tenían que ver con casa, ya ni me acuerdo cuál es cuál, pero donde aparecía Misterio, ¿cuál era donde aparecía Misterio, donde revelaba la identidad de Peter Parker? Es la que me gustó mucho, sí, también cuando juegan con el multiverso, cuando aparecen todos los Spider-Man juntos, esa me gustó bastante también. La versión extendida de esa película, buenísima. Esa me gustó mucho. ¿Con cuál era esa donde aparecían todos los Spider-Man juntos? Donde aparecía Andrew Garfield. Bueno, la cosa donde se encontraban todos los Spider-Man y donde se jugaba con el multiverso. Esa me gustó bastante. Ya. Y ahora dicen que esta es mucho mejor todavía. ¿Será así? No lo sé. La voy a ir a ver cuando se estrene para tener mi propia opinión. Y la cosa es que ahí está, Spider-Man, A Brand New Day. Un nuevo día que ya se estrenó, al menos para la crítica, en Estados Unidos, para la prensa. Y los fanáticos que la vieron dicen que es una buenísima película. ¿Será así? Bueno, vamos a ver qué tal. Spider-Man, A Brand New Day. Un poco de cine aquí en Buen Día, Oceanía. 9:21 The Cars Drive.

The Cars, esta vez el clásico Drive, sonando aquí en Buen Día Oceanía. A propósito de Spider-Man, me estaba acordando, igual a propósito de lo que comentaba hace rato de cosplay, recordando mi época de cosplay, estaba recordando que hace años atrás tuve una pequeña disputa, una pequeña discusión en un concurso de cosplay en el que participé. Saqué el segundo lugar, no gané. El primer lugar lo ganó un cosplay de Spider-Man, precisamente, a propósito de Spider-Man. Lo ganó un cosplay de Spider-Man, que estaba muy bueno, debo confesarlo, sí, estaba muy bueno. Y yo saqué el segundo lugar. El tercer lugar fue una chica que hizo un cosplay de Hatsune Miku. ¿Conocen a Hatsune Miku? Esta chica con el un personaje virtual que tiene el pelo azul y canta. Es parte del Team Vocaloid. Bueno, ya. Ella sacó el tercer lugar, yo saqué el segundo con mi cosplay de The Flash. Yo estaba participando con un cosplay de Flash. Y el primer lugar lo sacó este muchacho que hizo un cosplay de Spider-Man. Y luego nos enteramos de que tenía Santos en la corte, porque parte del jurado era primo de él. Quien estaba en el jurado era un primo de él. Entonces después nos enteramos de eso, a lo mejor dije, ah, ya claro, tiene Santos en la corte, ya aquí, ya. Entonces, ay, por eso fue que tuvimos una pequeña conversación amistosa entre superhéroes de dos compañías distintas a todo esto, el Marvel, Spider-Man, yo DC, The Flash, y empezamos a bromear quién es más poderoso, The Flash, Spider-Man, haciendo comparación de poderes, y pusimos de jurado a Hatsune Miku, quien sacó el tercer lugar. Fue muy interesante aquella, entre comillas, discusión, porque ahí estábamos discutiendo qué superhéroe es más poderoso, aunque los dos son completamente distintos, pero ahí Hatsune Miku, que sacó el tercer lugar, estaba decidiendo entre Spider-Man y The Flash. Spider-Man, que sacó el primer lugar, que ganó ese concurso, y yo que saqué el segundo lugar, y Hatsune Miku, ella, que sacó el tercer lugar, ella estaba decidiendo. Finalmente, bueno, ella eligió Spider-Man, se quedó con Spider-Man, y yo seguí corriendo por el mundo solito. Bueno, ya. Así es, bueno. Y luego te preguntan por qué estáis soltero todavía. Ya, bueno. 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Ah, ¿qué época es cuando yo hacía cosplay? Ay, ay. ¿Han ido ustedes alguna vez a algún evento de anime, de cómics, o donde hacen cosplay? ¿Han ido? ¿Fueron alguna vez? ¿O han ido? Wow, yo recuerdo aquella época, en los 90 sobre todo. Ay. ¡Qué época aquella! ¡Qué locura! Ya, son las 9 de la mañana con 28 minutos. 9 de la mañana, 28 minutos. Seguimos en Buen Día Oceanía.

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0: Ahí estaba LP con esa voz ovejuna que tiene. LP es como una mezcla entre Barney, hola amigos, y una oveja. Tiene una voz, una mezcla entre Barney y una oveja. Es como si Barney hubiera tenido hijo con una oveja y hubiera nacido LP.
1: Hola amigos.
0: Una voz ovejuna y voz de Barney. Es una mezcla entre las dos voces. ¿Se acuerdan de Barney?
1: Hola amigos.
0: Ya, bueno. Son las 9:44 de esta mañana de día martes 28. ¿Cómo va tu mañana? ¿Qué estás haciendo en este preciso momento? ¿Cómo vas? ¿Estás trabajando en casa, tal vez? ¿Estás ahí descansando? ¿Estás haciendo las cosas o te encuentras en tu lugar de trabajo, ahí en dónde te encuentras? ¿En la construcción tal vez? ¿Estás ahí en la constru para los maestros de la constru? Hola, hola, ¿qué tal? ¿Cómo están? ¿Vas tal vez manejando? ¿Estás en la micro? Hola, hola, señor conductor. Hola, hola, señores pasajeros. Esto es Buen Día Oceanía. Vamos a ver cómo estará el tiempo por el día y también la semana, mañana, pasado mañana y todos los días. Tenemos una temperatura de 11 grados en estos momentos, esperándose una máxima de 12 para el día de hoy. Cielos con nubosidad parcial, y así es, porque hay nubosidad parcial. Hay bastantes claritos de cielo azul, puedo ver desde mi ventana. Bastantes nubecitas tal vez también, sí, hay una mezcla de nubes. Hay algunos rayitos de sol tímidamente brillando, y así se espera que esté durante toda la jornada del día de hoy. Nubosidad parcial, 12 grados de temperatura máxima, un poquito de viento que podría llegar hasta los 22 kilómetros por hora. Para mañana.

190%, 90% de probabilidad de lluvia durante todo el día, temperatura máxima de 14 grados. Entonces, a prepararse porque el día jueves volvería la lluvia. La lluvia cae, cae. Y también caería el día viernes. Se espera también lluvia durante todo el día viernes. Durante todo el día estaría 90%, 90%, 90% de probabilidad para el día viernes. También llovería, llovería y llovería. A prepararse entonces para estos próximos días, porque al menos se ve lluvia jueves y viernes. Mañana no tanto, un par de nubecitas, se ve cubierto durante toda la jornada. Y hoy día no, aprovechar entonces este día de hoy porque no se ve lluvia, no se ve agüita. Son las... ¿qué hora es? 9:47. Tengo el reloj aquí al frente y no lo veo. Ya, 9:47. 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

Ahí estaba Lolita Angelica en esa na-na-na-na. Na, na, na, na. 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Y me

estoy despidiendo por el día de hoy. Se acabó Buen Día Oceanía. Sí, no tenemos que ir. Nos vamos por esta jornada. Que tengan lindo, agradable, simpático día. Que les vaya muy, muy bien en todo. ¿Sí? ¿Sí? Sí. Entonces, me despido hasta mañana miércoles. Mañana ya es miércoles. Sí, mañana miércoles. Que tengan lindo, lindo día. Que les vaya muy, muy bien. Mi nombre es Víctor y nos encontramos mañana miércoles, siempre a las 8 de la mañana, aquí en Oceanía 93.7, con otro buenísimo capítulo de tu programa. Buen día, Oceanía. Nos encontramos. Chao, chao, chao.

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10: En este bonito y maravilloso día martes 28 de julio de este año 2026, les estamos abrazando a la distancia, les estamos dando una bienvenida especial a este programa que siempre se hace con amor, con cariño y con mucho respeto, queriendo orientar al prójimo, a la persona que sufre, a la persona que siente el dolor de la enfermedad, el dolor de los problemas. Muchos están sufriendo ahí en silencio, porque no han tomado la decisión de salir adelante, de romper esas cadenas que les atan de manos y de pies. Muchos se quedan ahí esperando que la solución les llegue del cielo como por arte de magia. Y el tiempo pasa y pasa y pasa, y cada día peor. A veces no llaman, no buscan una ayuda por falta de fe. Otras personas porque son un poco incrédulos. Y yo respeto la incredulidad de la gente que está aquí en la sintonía. Pero querido oyente, si usted nota que su vida es solo fracaso, problema, inconveniente, haga algo. No me llame a mí, busque ayuda en otra parte. Busque donde usted sienta que le hablan con la verdad o que le dan la confianza. Pero busque salir adelante, hágalo por usted, no lo haga por los demás. Si yo veo que mi vida es problemas, enfermedades, obstáculos, inconvenientes, mala suerte en todo, yo busco a alguien que me oriente, que me diga qué está pasando si yo no he podido salir de ese problema por mis propios medios. Si usted cree que soy de su entera confianza, mi nombre es Jesús, usted puede llamar a esta línea telefónica desde cualquier lugar de Chile. Usted, adulto mayor, sí señor. Usted, querida señora, que se queja de las piernas, que se queja de la espalda, de la cintura. Usted que no duerme bien. Usted que ha tenido ese problema de la próstata, problemas circulatorios. Usted, señor, que sufre de la impotencia sexual. Usted, caballero, que ha tenido el problema ahí con su pareja. Usted que se siente solo. O usted, querida hermanita, que se siente sola. Usted que ha notado ruidos extraños en la casa, golpeteos, malos olores, llame a esta línea telefónica. Aquí le vamos a orientar. 9-40-00-99-53. Anote bien, querido hermanito, querida señora. Hoy es martes de rezo, de conjuro, de liberación, de sanación. 9-40-00-99-53. Ya tenemos un oyente, ¿sí? ¿Con quién hablo?
11: María Isolde Gómez Ruiz, 18 de octubre de 1954.
10: Aquí yo la veo una buena madre, una persona de un corazón muy noble, muy buena. Pero usted ha notado que últimamente las cosas no van bien ahí en esa casa. Han habido inconvenientes. Y yo veo enfermedad. Usted se molesta, por ejemplo, del estómago. A usted el estómago se le inflama. ¿Lo ha notado?
11: Sí.
10: Veo el colon inflamado. Bájele a las harinas, a las grasas, a las frituras. Usted también le gusta la grasita, ¿no?
11: Sí, me encanta.
10: Le gusta la carne asada, le gusta todo esto. Y bueno, también es buena para el dulce.
11: Sí, me gusta todo esto.
10: Bueno, lo otro.
11: ¿La buena mesa, cómo se dice?
10: ¿Cómo?
11: La buena mesa, ¿cómo se dice?
10: La buena mesa, sí. Y usted se ha engordado un poquito, ¿no?
11: Sí, yo he subido un poquito de peso.
10: Pero bueno, hay que bajarle a las cositas como la harina, las frituras y el azúcar para que el cuerpo se regule. Porque uno mismo a veces comiendo de más se enferma, mi amor. Comiendo cosas que no debe comer, se enferma. Por ejemplo, el azúcar, problemas de diabetes. Mucha harina, mucha fritura, nos daña el colon. Nos daña la misma sangre. Carga el hígado, los conductos biliares. Y bueno, esto es en cuanto a la salud. Y también veo que usted ha tenido problemas con un hijo. ¿Quién es?
11: Jorge.
10: Regáleme el nombre y la fecha de nacimiento de él.
11: Jorge Alejandro Gómez, 21 de diciembre del 74.
10: Bueno, confírmeme la fecha porque si me da un número mal, me cambia todo.
11: No, era el 21 de diciembre.
10: 21 de diciembre del
11: 74.
10: Pues hermana, si me está dando una fecha correcta, yo lo veo mal a este joven. Lo veo encaminado con malas juntas. Lo veo que se ha acercado a personas que lo están llevando al licor, a las pasiones insanas, y hasta el tabaco, el cigarrillo, a todo eso.
11: Sí.
10: Hermanita, usted quiere que le diga la verdad y yo le hablo con la verdad. Lo veo a este muchacho ya alcohólico.
11: Sí.
10: Y se está yendo por caminos totalmente cerrados que me lo van a traer a la enfermedad y a problemas. Porque recuerde que el licor embota los sentidos y el licor puede hacer tomar malas decisiones a una persona. Pueden venir los accidentes, todo esto. Cuando hay una carga negativa, amiga mía, esto no solamente le afecta a la persona, o sea, a usted en el caso suyo, esto le afecta a los seres queridos que están a su alrededor, y yo veo que este hijo vive con usted.
11: Sí.
10: Viven en la misma casa, ¿cierto?
11: En la misma casa, sí, señora.
10: ¿Y usted lo ha visto que a él le va mal? ¿Que le pasan varias cosas?
11: Muchas cosas. Es que no quiere entender.
10: Bueno, es malo. ¿Quién es la persona que está ahí al lado suyo?
11: Mi nieta.
10: ¿Ya? ¿Y usted tiene una hija, cierto?
11: Sí, ella vive en Puerto Montt.
10: Todo esto se lo veo mal aspectado.
11: No,
10: lo que es
11: no,
10: la familia, lo que es sus hijos y lo que es su suerte, su casa. ¿Usted no ha sentido algo raro ahí en la casa en algún momento?
11: Sí, caballero. Muchas cosas.
10: ¿Qué ha sentido?
11: Moscas que andan de repente y se mueren solas, que otra cosa por lo menos, los ratones que se pasean. Pero ratones, no sé, aparecen de la nada y desaparecen de la nada.
10: ¿Ha visto algún bicho raro? Bueno, estos son animales que a veces se revelan, animales que se pueden revelar. ¿Pero ha visto alguna otra cosa como algún bicho? ¿Ha sentido algún olor raro?
11: Sí, también. Ahí tuvimos una plaga de gusanos que aparecían de la nada. Y lo último que me dieron fue un puñado de gusanos blancos en mi plato, que como parecía.
10: Uy, mijita, ¿se da cuenta? Esto es seña de cosas malas, corazón.
11: Y lo creí. Como que era una mala.
10: A veces las personas no creen hasta que ven con sus propios ojos, cuando va revelando todo esto. Los animales, malos olores, bichos extraños que salen de repente, a veces están, a veces se desaparecen.
11: Sí, se desaparecen de la nada. Y la otra que también yo tengo, que ese cabrón, yo digo que está arreglado.
10: Pues mamita, ya le dije que veo cosas malas, veo cosas negativas. 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
11: Sí, mañana mismo, si fuera posible.
10: Vaya, busque lápiz y papel y anote. ¿Usted me llama de qué parte?
11: Anote, soy de acá de Los Pellines, de la comuna de Yanquihue.
10: Usted nos puede visitar en Puerto Montt.
11: Ya, estimada.
10: Llame a esta misma línea telefónica y ahí le vamos a reservar su espacio. Tenga ahí lápiz y papel a la mano, por favor.
11: Ya.
10: ¿Listo? Bueno, sí, ¿le dije la verdad o estoy equivocado?
11: Sí, estamos bien. ¿Puedo ir con una persona, cierto? ¿Puedo ir con mi nieta?
10: Por supuesto, usted puede ir con su nieta, con su hija, con la persona que quiera. Lléveme la fotografía de su hijo, el que toma licor. Porque ya. Hay que revelarlo más profundamente. Yo le veo cargas negativas a todos, de eso se lo digo, a todos.
11: Sí, señor.
10: Entonces ahí me va a llevar la información, nombre, fecha de nacimiento de su hijo. Le recomiendo que me lleve agua de la mañana, o sea, la orina en ayunas, suya, en un frasco transparente.
11: Ya.
10: Ahí nos vamos a dar cuenta de todo, absolutamente todo. La salud, lo que hay en la casa, qué pasa ahí con los hijos, los nietos, todo lo vamos a ver. ¿Listo?
11: Sí, señor. Vale.
10: Bueno, un abrazo, corazón. Espero su llamado en unos minutos.
11: Ya, sí, Leo.
10: Bueno, gracias. Bendiciones. Chao, chao.
11: Chao.
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10: Continuamos el día de hoy martes recibiendo sus preguntas, recibiendo sus llamados. Anote la línea.

0: 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Tenemos una persona más. ¿Con quién hablo?
1: Jorge Rogel Maldonado, 5 de agosto de 1955.
0: Bueno, mi querido hermanito Jorge, aquí le damos una bienvenida especial a este programa que siempre se hace con mucho cariño, con amor, con respeto.
1: Correcto, sí.
0: ¿Hace cuánto que nos escucha?
1: Yo casi siempre, porque me gusta escuchar estas cositas así.
0: Bueno, gracias por la sintonía. Sí. Amigo mío, lo veo enfermo a usted.
1: Sí, estoy bien malito, por eso me intenté llamar.
0: Usted tiene problemas de mala circulación, ¿lo sabía?
1: Sí, circulación de la sangre, estoy mal, no hay yo qué hacer.
0: Y además de mala circulación, usted sufre de diabetes, hermano.
1: Diabetes, sí, colesterol alto.
0: Colesterol, triglicéridos, tenga cuidado porque esta es una fórmula para una bomba de tiempo, hermano, esto es mortal.
1: Sí,
0: le puede dar a usted un infarto, un derrame cerebral, hijito.
1: Yo ya tuve uno.
0: Ah, ¿se da cuenta?
1: Sí, yo tuve uno ya harán unos 3 meses por ahí, un poquito más.
0: Pues hermanito, tenga mucho cuidado porque me revela peligros en su salud.
1: Ya.
0: Y aquí, uy, ¿qué es lo que me está revelando, hermano? Estoy viendo aquí algo negro.
1: Negro, mis pies.
0: Uy, hermano, se le están necrotizando los pies, hermano.
1: Sí, correcto.
0: Dios mío bendito, y esto es debido a la misma diabetes.
1: A la diabetes, sí, de repente se me apareció esto, ya lo tengo como un poquito más de un mes.
0: ¿Y usted ya ha ido al médico a tratarse, a cuidarse?
1: No ido, voy a tratar 10 días de esta semana.
0: Papito, mire, yo le doy a usted un consejo, vaya. Vaya al médico. Yo aquí en este programa soy muy sincero y le digo la verdad a la gente. Y no sea porfiado, porque usted es porfiado.
1: Sí.
0: Usted deja todo para lo último, hermano.
1: Para última hora.
0: Y veo que ya le amputaron un pie. ¿Qué fue lo que le amputaron?
1: Tengo ya el pie derecho amputado del tobillo un poquito más arriba.
0: Virgen Santísima, hermano.
1: Sí.
0: Cuide su salud, se lo digo con mucho cariño, Jorge.
1: Ya.
0: Aquí en usted no veo daño, no veo cosas malas, bendito Dios. Lo suyo es totalmente natural y lo natural se debe tratar naturalmente, con una buena alimentación, con un buen estilo de vida, con la ayuda médica, porque también necesita un tratamiento médico.
1: Sí, yo creo que no he ido porque le tengo miedo que me puedan esto... dejar hospitalizado y amputar en mi otro dedo que me queda.
0: Hermano, la recomendación es que no deje avanzar el problema, porque más adelante se le va a complicar esto.
1: Ya.
0: Así que vaya con amor, con cariño, pídale una asesoría al médico y cuide su alimentación, porque usted también no se cuida con lo que come, hermano.
1: Ya, es que, bueno, hacemos lo que se puede aquí en la casa y yo lo que puedo lo como, lo que no lo como.
0: ¿Usted come pan?
1: Pan, un pancito en la mañana, al desayuno normal, bueno, y uno en la tarde.
0: ¿Usted sabía que el pan le hace daño?
1: Sí, ya me han dicho.
0: Ah, bueno, ¿se da cuenta? Sí. Es que a veces somos tercos somos en la vida.
1: Claro,
0: y por eso es que los problemas siguen avanzando. Jorge, de mi parte lo vamos a poner en cadenita de oración, vamos a orar por usted. Y le pido, por favor, encarecidamente, como un amigo, vaya al médico, porque lo necesita.
1: Ya.
0: ¿Listo?
1: Ya, muy bien.
0: Bueno, amigo, ¿le dije verdad o me equivoqué en algo?
1: No, es toda la verdad.
0: Bueno, papito, entonces...
1: Lo que me dijo es cierto, todo lo que me dijo.
0: Bueno, papito, aquí compruebo con hechos lo que con palabras no puede el ser humano. Aquí
1: claro
0: vamos, pan, pan, vino, vino. Un abrazo, que Dios lo bendiga.
1: Un abrazo igual, que Dios lo bendiga a usted.
0: Hasta pronto.
1: Hasta pronto, muchas gracias por su ayuda.

0: Bendiciones.
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0: 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Tenemos otra personita. ¿Con quién hablo?
4: Abonay Rivera Rivera, 11 de septiembre del 44.
0: 11 de septiembre del año 44. Usted es signo Virgo. Una persona muy noble, un hombre muy luchador, veo una persona del campo, ¿verdad?
4: Sí.
0: Hábleme fuerte porque lo escucho lejos, hermanito. Bueno, lo primero que veo, uy, hermano, usted tiene problemas en la energía sexual, veo mucho decaimiento físico.
4: Sí.
0: Veo problemitas también de inflamación prostática. ¿Usted lo sabía?
4: Sí.
0: Lo otro, hermanito, préstele atención a lo que es la circulación. Todo el torrente sanguíneo se lo veo muy lento. Usted tuvo un problema en las arterias, ¿hace cuánto?
4: Ya estoy operado hace dos años.
0: A usted se le taparon las arterias, se le calcificaron con colesterol.
4: Sí, la vena aorta me tuvieron que poner un bypass.
0: Uy, hermanito, le pusieron un bypass ahí en el en la arteria.
4: De una ingle a la otra ingle me pusieron una manguera.
0: Bueno, papito, téngale mucho cuidado. Yo sé que usted está tomando medicamentos, pero hay que prestarle atención a los alimentos.
4: Ya.
0: Yo creo que el médico ya le dijo, ¿verdad?
4: Sí.
0: Y lo otro que veo, usted está solito, hermano.
4: Sí, estoy solo, sí.
0: Usted ha tenido problemas y fracasos sentimentales. Veo un fracaso, veo una separación. ¿Hace cuánto?
4: Ya hace 6 años ya.
0: ¿Usted sabía que los quisieron ver destruidos?
4: En una vez, no sé, a lo mejor.
0: Regáleme el nombre y la fecha de nacimiento de su expareja.
4: Oye, la fecha de nacimiento no me recuerdo.
0: Deme todo el nombre completo y cuántos años tiene ella.
4: Ella se llama Ingrid Aldea Delgado.
0: ¿Cuántos años tiene?
4: 60 y tantos años, 61 por ahí.
0: Uy, hermanito, mire, con este nombre que me da, veo una mujer que no es mala. Pero sí me doy cuenta que ella está con otro hombre y se fue con otro hombre. Yo creo que usted lo supo.
4: Yo creo, no sé, no lo he visto.
0: Pues hermano, esto es lo que me está revelando. Y yo le voy a decir otra cosa, mi querido hermanito Adonai. A ustedes les hicieron porquería. Usted está cargado. ¿Usted no se ha dado cuenta que de un momento para otro empezó a enfermar, a pasarle una cosa, a pasarle otra?
4: Sí.
0: ¿Todo problemas, todo inconvenientes?
4: Sí, problemas, he tenido el lote, sí.
0: Papito, pues tengo que decirle que definitivamente veo que le han hecho mucha porquería. Discúlpeme la expresión, pero yo aquí soy pan, pan, vino, vino. Y veo que me le hicieron muchas cosas negras. Usted me llama solo a preguntar, usted quiere que le ayudemos, ¿qué es lo que usted quiere, hermano?
4: Que me ayude, ojalá salir de este.
0: Vamos a ayudarle. ¿Usted de qué parte me está llamando? ¿De qué parte me habla?
4: De Coyhaique.
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4: Ya, yo lo voy a llamar, ¿ah?
0: Ya, me llama con mucho gusto. Si ya he sido sincero en lo que yo le vengo diciendo, dígame, hermano, ¿usted está diciéndome cosas reales? O si le dije mentiras, dígame, ¿usted es un mentiroso, un falso?
4: No, sí, con cosas que yo he pasado.
0: Sea muy cuidadoso con todo mundo, porque a veces vemos caras, pero no corazones.
4: Sí, yo he tenido hartos problemas.
0: Ya, papito, pero no se preocupe, que aquí está en buenas manos. Yo le voy a ayudar, o nosotros, este grupo de profesionales, le vamos a ayudar. ¿Perfecto?
4: Ya, muchas gracias,
0: ¿eh? Bueno, un abrazo, que Dios me lo bendiga.
4: Ya, muchas gracias, ya.
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0: 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Mucha gente me habla de Porvenir, de Tierra del Fuego, el campesino, la persona que trabaja en el mar, la señora que vende las frutas, el caballero que tiene su almacén, su botillería. 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Mucha gente me llama y me dice: maestro, me siento solo, me ha ido mal en el amor, tengo problemas físicos, me siento extraño, llego a la casa, no le encuentro sentido a la vida, me ha llegado una sensación como de depresión, dígame qué me está pasando. Bueno, déjeme ver su nombre, su fecha de nacimiento, que yo le digo qué está ocurriendo allá en la arena de su vida. Muchas personas abatidas por los problemas, pero a veces se quedan ahí esperando que la solución les llegue del cielo. Bueno, hay que buscar para poder encontrar. 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Queridos amigos, el tiempo se me está terminando, pero ya saben que después de este programa yo sigo recibiendo sus preguntas, sigo recibiendo sus llamados. Hasta pronto.
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1: Con permiso, muy buenos días amigas, buenos días amigos. ¿Cómo está usted? Bien, un gusto grande saludarle en esta mañana de día martes 28 de julio de este año 2026. Llegamos a esta hora, como siempre, para comenzar, pero de inmediato, a disfrutar de los lindos recuerdos. El primero de ellos lo traen los iracundos. Se llama Calla. Buenos días, bienvenida, bienvenido. Subas al tren de los recuerdos.

Le vamos a estar acompañando hasta la 1 de la tarde con lindos recuerdos, lindas canciones de aquellas décadas inolvidables y además conociendo de los productos naturales de Laboratorios Fuchslöcher. 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En las canciones invitamos a Connie Francis, Tanto Control.

ahí estaban los iracundos, Calla, portada musical para esta mañana entonces de día martes 28 de julio, día de San Celso. Un saludo cariñoso para mí, para usted amigo, que se llama Celso. Saludos cordiales. Igualmente para quienes están de cumpleaños o celebrando algún aniversario, que lo pasen súper bien.

artista Marisole con esa linda canción para el profesor. Andaba mirando al profesor, la pillina nomás. Así la acompañamos con la buena música, las lindas canciones, los buenos recuerdos desde Radio Oceanía de Talcahuano. En su casita, en su trabajo, en su negocio, en su emprendimiento, donde se encuentre, nosotros le acompañamos ahí. Un gusto saludarle y acompañarle. Me encanta realmente. 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Esta canción la trae Bobby Solo, Una Lágrima.

Una linda canción ata una cinta amarilla al viejo roble. Vamos viajando en el tren de los recuerdos con esta buena música, estas lindas e inolvidables canciones que nos traen a la memoria épocas pasadas, pero nunca olvidadas. Tengo para acá, amigas y amigos, el informe del tiempo que nos hace llegar Meteo Red, actualizado a esta hora para lo que es el Gran Concepción, especialmente acá en la zona costera. Primero que todo, le cuento que el sol hoy salió a las 7 de la mañana con 53 minutos. El cielo estaba cubierto, pero con el transcurso de las primeras horas de este día, las nubes se han ido disipando poco a poco, pero igual el cielo aún se mantiene entre nublado y parcialmente nublado. Así estará gran parte del día, incluso por la tarde podríamos tener el cielo completamente despejado en algunos momentos. Por lo tanto, yo le llamaría como que hoy tenemos un veranito de San Juan. Claro, hoy día y mañana un poco también, porque ya, bueno, mañana en la noche ya volverían lluvias, pero por lo menos hoy día y mañana durante el día tendríamos una especie, diría yo, de veranito de San Juan. Yo le llamo así por decir algo, pero no es que vayamos a tener temperaturas veraniegas, no. De hecho, la temperatura de este momento está bien bajita, alcanza los 12 grados y la máxima sería de quizá 13 grados y no más que eso. Así que hay que cuidarse igual. Saludos para usted que nos escucha en Lota, en Coronel, en San Pedro de la Paz, también en Penco, Lirquén, Punta de Parra, Dichato, Tomé. Saludos para Chiguayante, Hualqui, Santa Juana, Concepción, le dije, ¿no? Parece. Hualpén, claro, y Talcahuano. Saludos para todas, para todos, y la invitación a seguir disfrutando de los lindos recuerdos. Por acá llegan los Beatles, El Submarino Amarillo.

para pam. Ahí estaban The Turtles, las tortugas, The Turtles. Juntos y felices, happy together. En el tren de los recuerdos, con lindas canciones acompañándole a usted que vaya en la locomoción colectiva, en el taxi colectivo, en el taxibús, de aquí para allá, de allá para acá, donde sea, escuchando los lindos recuerdos a esta hora, en el tren de los recuerdos de Radio Oceanía de Talcahuano. 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

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Muy bien, sigamos recordando. Los Ángeles Negros, qué linda canción con la voz de Don Germaín de la Fuente, el enviado del amor.

0: solo tú, linda canción con el Clan 91. En el tren de los recuerdos, amigas y amigos. En este día, martes 28 de julio, día de San Celso. Un saludo cariñoso para usted que se llama así, Celso. Muchas, muchas felicidades. Bueno, en el día de ayer ustedes seguramente se habrán informado de el tornado que afectó especialmente a la comuna de Bulnes y a otras comunas aledañas de la región del Ñuble, precisamente, donde se registró especialmente en la Rinconada de Coltón, donde se reportaron viviendas con daños materiales, caída de decenas de árboles y destrozos en predios agrícolas. Dentro de las comunas afectadas, Senapred y las autoridades locales confirmaron que las nubes de tornado e inestabilidad afectaron también a Chillán Viejo, particularmente sectores como Los Coligües y Ranchillo, además de El Carmen y San Ignacio. La clasificación de la intensidad, según la Dirección Meteorológica de Chile y Senapred, fue un tornado de categoría F0, que es la más baja, la escala inicial. La velocidad del viento registró rachas de viento estimadas entre 105 y 137 kilómetros por hora, con ráfagas sostenidas cercanas a los 100 kilómetros por hora. Es una situación que asusta porque no estamos muy acostumbrados a este tema de los tornados, pero debemos saber de que la franja que reúne a comunas como por el norte Maule, Ñuble, Biobío y la Araucanía son las que reúnen con mayor frecuencia las condiciones atmosféricas necesarias para el desarrollo de nubes de tormenta profunda, como conocida científicamente como las cumulonimbus. Así que hay que asegurarse simplemente y tomar las debidas precauciones que obviamente la autoridad liderada por Senapred indican en caso de existir posibilidades de tornado en la zona y bueno, y acá cerca del mar se suman también las trombas marinas. Por lo tanto, en otra oportunidad se le he señalado yo cuáles son las indicaciones. Por el momento no es que estemos diciendo que vamos a estar ahora sufriendo tornados a cada rato, no, son cosas sumamente aisladas y además con muy baja probabilidad de que sucedan a cada rato, porque nuestra condición climática no da tanto para eso. No es imposible de que sucedan, pero la tasa de ocurrencia, y estadísticamente hablando, es sumamente baja. Así que no se trata de provocar una alarma y que usted se asuste al sentir un viento fuerte y vaya a decir, esto ya es un tornado. No, si tornado ya tiene características de 100 kilómetros por hora. Acá cuando se siente viento fuerte, ¿cuánto tenemos? 60, 70 o hasta 80 puede ser. Pero eso todavía no es tornado, son ráfagas de esa cantidad de viento, simplemente. Nosotros le acompañamos a esta hora desde Radio Oceanía con buena música, con lindas canciones. Hervé Villard, Yo Tengo Penas.
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en el tren de los recuerdos, disfrutando de la buena música, acompañándole en los quehaceres de la casita, en el trabajo, en la oficina, en el taller, conduciendo el vehículo, en fin, donde se encuentre, trabajando ahí en su emprendimiento. Que le vaya muy bien, pues. Y al mismo tiempo vamos a hablar

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Muy bien, sigamos ahora disfrutando de los lindos recuerdos. Este lo trae Camilo VI. Se llama Todo por Nada.

Feliz noche sin ti, qué lindo tema, linda canción con Nino Bravo. Momento, amigas y amigos, oportuno de hacer una pausa. Claro que sí, tenemos que ir a los comerciales y volvemos. Nos queda tiempo, una hora por delante, para seguir disfrutando de buena música, de lindos recuerdos acá en Radio Oceanía en este día martes 28 de julio. Ya vienen a cantar Miguel Ríos, Salvatore Adamo, Cecilia, The Four Seasons, The Tokens, Leonardo Fabio y muchos más. Así es que no se vaya, yo voy a buscar estos recuerdos y vuelvo. Permiso.

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Y ya estamos de vuelta, amigas y amigos, para continuar con la buena música, las lindas canciones, los buenos recuerdos desde Radio Oceanía en esta tarde de día martes 28 de julio de este año 2026. Día de Celso, día de su cumpleaños, algún aniversario, muchas, muchas felicidades. Le invito a seguir disfrutando de los lindos recuerdos. Este lo trae Luchito Dimas para la chica más linda del

Ahí estaban los Ramblers, eres exquisita como un gran asado con papitas fritas, así lo cantaban. En el tren de los recuerdos, en esta tarde, decimos claro, de día martes 28 de julio, viviendo ya los últimos días de este mes de julio que se va. 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

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Muy bien, sigamos con las canciones. Por acá llega Tommy Edwards. Please love me forever. En el tren de los recuerdos.

con esa linda canción en el tren de los recuerdos. ¿Cómo va el almuerzo? ¿Preparándolo ya? ¿Casi listo ya? Qué bueno, pues vamos rumbo a la hora de almuerzo. Nosotros lo acompañamos hasta la 1 de la tarde.

0: Canciones, lindos recuerdos. En la ruta 160 en San Pedro de la Paz, vehículos terminaron dañados por hoyos en la vía, que eufémicamente les dicen eventos, pero son claramente hoyos, perforaciones, eventos. Es algo ya muy como para minimizar lo que significa. Con daños en sus vehículos terminaron los conductores que no alcanzaron a esquivar los hoyos en la ruta 160 en San Pedro de la Paz. Si bien el Ministerio de Obras Públicas inició las reparaciones provisorias, los conductores reclaman que el problema es recurrente y se repite tras las lluvias. Estos hoyos se registraron mayoritariamente en dirección a Coronel, causando problemas a quienes pasaron por el lugar. Poco antes del outlet y en la pista derecha, los conductores se encontraban con dos baches, los que fueron alertados por auditores de Biobío Radio. Desde el Ministerio de Obras Públicas, el Ciremi José Piña recordó que la repartición tiene a cargo la mantención de la vía, principalmente entre el puente Los Batros y el bypass a Coronel, por lo que se ordenó a las cuadrillas de vialidad realizar un bacheo en frío en los puntos más complicados. Antes de la reparación provisoria, los hoyos estuvieron señalizados con barreras del tipo New Jersey, complicando el tránsito en esta transitada ruta. Después de las lluvias, dicen los conductores, se genera el deterioro del camino. Donde también existen complicaciones son en las avenidas que conectan o funcionan como vía alternativa, como son la avenida Pedro Aguirre Cerda y también la avenida Michimalonco, como indicó Paul Peso, conductor de la línea 22 de la locomoción colectiva San Pedro. Por ello es que los conductores, tanto privados como de transporte público, pidieron acciones al municipio para reparar los hoyos que regularmente aparecen en la ruta. Y están circulando fotografías de estos hoyos, que son varios, muchos en realidad, y de gran tamaño, porque pasa una rueda de vehículo grande y cae adentro tranquilamente. Y eso, por supuesto, provoca una serie de daños en los sistemas mecánicos del vehículo, especialmente lo que es dirección, frenos, la parte de sujeción y estabilización del tren delantero o trasero. Y es normal esto, porque, claro, lo que pasa es que las carpetas asfálticas, cuando tienen una pequeña fisura, un hoyito, el agua se mete ahí y empieza como a corroer, a carcomer, y el hoyo crece rápidamente. Uno puede pasar el día antes de una lluvia y está perfecto. Pasa después de la lluvia y está el hoyo. Así que primera recomendación a todos los conductores que vayan a transitar por ahí, específicamente por la ruta 160, a la altura de San Pedro de la Paz, específicamente ahí antes del mall, por ahí por esa parte usted se ubica, ¿cierto? Hacerlo con suma precaución. Y lo peor, que cuando está lloviendo, están los hoyos, están tapados con agua, entonces se ve todo parejito y uno se pega las caídas. A mí me ha pasado, se duele hasta el alma cuando uno se cae de esos hoyos, pues hasta el alma, porque uno sabe, después voy a ir al mecánico, va a decir, ¿cómo dicen los mecánicos? Lo voy a decir tal cual: se echó el amortiguador, se lo echó, me lo eché. ¿Cuánto vale un amortiguador? Otro vehículo, se torció la bandeja. Son cuentas caras. Mejor no pensar. Sigamos recordando. Sandro, me amas y me dejas.
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Leonardo Fabio, cantándole a Annie, en el tren de los recuerdos. Muy buena música, muy lindas e inolvidables canciones que nunca pasan de moda. ¿Está buscando usted mayor independencia, más movilidad en su día a día? ¿Sabe que hay una solución que puede hacer una gran diferencia? 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Por acá llega The Tokens, The Lion Sleeps Tonight. El león duerme esta noche. Oh.

Lindo tema, linda canción con The Four Seasons en el tren de los recuerdos. Así lo acompañamos con la buena música, con las lindas canciones, con los buenos e inolvidables recuerdos. Saludando hoy día a Celso, que está de santo. Don Celso, felicidades. Igualmente saludos para quienes están de cumpleaños o celebrando algún aniversario. 28, ¿cómo se va el mes? Se va julio y se acerca agosto. Maravilloso. Y luego septiembre. Tiki, tiki, tiki. 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La morenaza Fresia Soto, ¿se acuerda? Cantante, bailarina, toda una showwoman. Corazón de melón.

Qué rico un puré de papas. Ahí estaba Cecilia cantando en el tren de los recuerdos en esta tarde de día martes. Le acompañamos como todos los días a esta hora, de lunes a sábado, el mismo horario, 11 de la mañana a 1 de la tarde. Nos reunimos simplemente para disfrutar de buena música, de lindas e inolvidables canciones que nos traen a la memoria épocas pasadas, pero nunca olvidadas. Bueno, y siguen los frentes de mal tiempo, los ríos atmosféricos. Hace un rato comentábamos el tema del tornado que afectó ayer por la tarde ahí en la región del Ñuble a algunas casas. Qué dramático, qué triste, qué fuertes son los vientos de un tornado. Debe ser que no estamos acostumbrados a tener tornados tan habituales en nuestro país, por lo tanto nos asustan, nos preocupan. La fuerza del viento, figúrese usted, sobre 130, 140 kilómetros por hora. O sea, es capaz de levantar techos, derribar árboles, postes, vehículos, ¿no? Sí, es un viento, una ventolera fuerte. Y el tema es que no hay una forma de cómo predecirlo con anterioridad.

las nubes como se presentan. Así es que, pero bueno, lo que sí se puede asegurar son el tema de pronosticar el tema de las lluvias, de las nubes, de los vientos, ya tradicionalmente vientos, rachas de viento fuerte y todo eso. No así los tornados, como les decía. Pero por lo que vemos en cuanto al informe meteorológico de Meteorred, vamos a tener lluvias varios días más, ¿eh? No, el invierno no piensa retirarse todavía. Mañana es como que va a ser un día de respiro, se lo comentaba. Vamos a tener un día sin lluvia, mañana miércoles. Pero sí el día jueves nuevamente vamos a tener lluvias bastante intensas en algunos momentos del día, en la mañana, después otras de intensidad al final del día también, mañana. Y voy a hacerle una proyección que esto indica que también podría afectarnos el día viernes y sábado también, pues. Para el sábado, fíjese, se espera un día con lluvia y viento que se está proyectando el sábado en la noche, viento fuerte y lluvia fuerte a eso de las 10, 11 de la noche, el sábado. Pero bueno, eso es todavía es dinámico, va cambiando, así es que eso es lo que se puede anunciar previamente. Nosotros seguimos a esta hora disfrutando de la buena música, de los lindos recuerdos. El señor Charles Aznavour, si tiene frío, dice...

en el tren de los recuerdos, acercándonos ya a la hora de almorzar. Se viene la hora de almuerzo. Hablando de salud, hay temas que hoy se repiten cada vez más. Cansancio persistente, ¿le pasa a usted? Rigidez corporal, problemas para relajarse o para dormir bien, y muchas veces sin que exista una enfermedad de base. Por eso, en los últimos años, se ha empezado a hablar con más fuerza de la importancia de ciertos minerales esenciales, especialmente en adultos y adultos mayores. Uno de ellos es el magnesio. Sí, el magnesio participa en múltiples funciones del cuerpo. Está relacionado con el funcionamiento muscular, con el sistema nervioso y con la capacidad del cuerpo para relajarse después de un día exigente. El problema es que con el paso del tiempo, los niveles de magnesio tienden a disminuir, y cuando eso ocurre, el cuerpo lo manifiesta de distintas formas: más tensión, más cansancio, en fin. Y en ese contexto, el citrato de magnesio se ha convertido en una alternativa cada vez más utilizada como apoyo diario. Hablamos de un suplemento natural que aporta magnesio de buena absorción, complementado con vitamina C y glutamina, una fórmula pensada para acompañar al organismo de manera constante y equilibrada. Y este punto es clave: no se trata de un medicamento químico, se trata de un nutriente esencial. Por eso muchas personas lo incorporan a su rutina diaria, especialmente cuando buscan cuidarse sin sobrecargar el cuerpo. El citrato de magnesio no es una solución rápida, es una forma de apoyar al cuerpo con constancia, de ayudarlo a funcionar mejor a lo largo del tiempo. Porque en muchos casos, sentirse mejor no pasa por agregar más medicamentos, sino por cubrir necesidades básicas que el cuerpo ya no logra suplir solo. 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Sigamos recordando. Invitamos a George Harrison, My Sweet Lord.

0: Y nos vamos, amigas y amigos. Punto final al programa del día de hoy. Muchas, muchas gracias por su sintonía, compañía y amistad. ¿Le gustó el programa? Le invito entonces para que nos encontremos, si Dios quiere, mañana miércoles a las 11 de la mañana en punto, acá en Radio Oceanía, en el Tren de los Recuerdos. Linda tarde para todos, cuídese mucho. Buen provecho para usted que se va a almorzar. Hasta mañana, chao amigas, chao amigos.
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2: Hola, hola, ¿qué tal? ¿Cómo están ustedes? Tengan todos muy buenas tardes. Estamos dando inicio a su programa Camino al Éxito de los Emprendedores. Un programa que está hecho a su medida y a su contexto para que a ustedes les vaya bien. Emprendedores y emprendedoras. Que les habla es Patricio Moya, su locutor amigo, su anfitrión, relacionador, público, conductor de este programa. Y, como es nuestra costumbre, saludamos a toda la audiencia de la 93.7 FM, Radio Oceanía y online para todo Chile y el mundo. Y bueno, partimos con el señor David Leiva, el mago de las llaves, ubicado en calle Maipú 546, local 247, pleno centro de la ciudad de Concepción. Es un hombre profesional con 57 años de experiencia en todo lo que es seguridad. 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Estamos transmitiendo en vivo y en directo aquí, en la 93.7 FM Radio Oceanía, con la música de ayer, hoy y siempre. Ya lo saben. ¿Y qué les parece si vamos a la música?

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Y sigue la música.

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Y sigue la música.

transmitiendo en vivo y en directo aquí en Oceanía 93.7, en vivo. 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FM online para todo Chile y el mundo. 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Radio Oceanía, aquella que te trae reminiscencias, los grandes recuerdos. No te olvides que recordar es volver a vivir. Tampoco te preocupes por la edad, porque la edad es un número. Nada más. Mira, no te llevas nada material, pero te llevas los mejores momentos vividos de tu existencia. Sí, así que recuerda aquella música cuando pololeabas, cuando tuviste de novio o de novia. Recuerda cuando te casaste, aquella música cuando nacieron tus primeros niños, niñas. Te lo dice Patricio Moya en tu programa Camino al Éxito de los Emprendedores. Sí, nosotros tenemos la costumbre de transmitir la música de ayer, hoy y siempre, que trae tanta reminiscencia. Oceanía 93.7 FM y online para todo Chile y el mundo. ¿Cómo están, compatriotas, en España, en otros países que ustedes escuchan esta radio? Los saluda Patricio Moya desde el estudio de Oceanía 93.7 FM y online para todo Chile y el mundo. Y quiero que ustedes sepan de que es importante recordar, porque así vive de nuevo. ¿Quieres comer rico? ¿Quieres comer sabroso? ¿Te gusta todo lo que hay en nuestro océano? 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Menciona Camino al Éxito de los Emprendedores y ya estamos para el Faro. Sigue la música.

Camino al Éxito de los Emprendedores es un programa que se transmite de lunes a viernes de 13 a 14 horas, con el fin y el contexto que tú surjas, que a ti te vaya bien. Si tienes un negocio chico, pequeño, mediano, no importa. Lo importante es que tengas éxito. Y para tener éxito está comprobado en psicología que la empatía es algo primordial. La diferencia hacia los clientes. Porque cada cliente es un eslabón de una cadena y es una cadena comercial que se transforma en lucas, en tu clientela, porque lo que se siembra se cosecha. Te lo dice Patricio Moya en tu programa Camino al Éxito de los Emprendedores. Sigue la música.

Y así hemos tenido una jornada más de trabajo aquí en Camino al Éxito de los Emprendedores. Por tanto, me despido de todos aquellos que hacen posible este programa. 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Saludos, Priscila. Y bueno, siguen disfrutando toda la tarde, pásenlo bonito. Bye, bye, baby. Se despide ustedes Patricio Moya, su locutor amigo y anfitrión de su programa Camino al Éxito de los Emprendedores.

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0: hola, hola, queridos amigos, día martes, acá en Radio Oceanía 93.7, junto a nuestro programa A la Hora del Bajativo. Recuerden, martes, jueves y sábados, acá desde las 15 horas hasta las 16 horas en Chile. ¿Por qué en Chile? Porque, queridos amigos, quiero contarles que nos escuchan también en Europa, sí, sobre todo en Barcelona. Y tenemos un amiguito de cumpleaños que cumple 4 añitos. Él es Juanchi. Así que su tío Arnoldo y su yaya Marcela les saluda en estos 4 años que va a cumplir, ¿cierto?, el día de mañana. Así que para él, un cariñoso saludo junto a su hermanito Santi y además sus papitos JP y Victoria. Así que un cariñoso saludo. Y también creo que se encuentran de visita por allá. Y está también Valentina. Y Paulinita también es su tía. Así, tía y madrina de Santi. Así que un cariñoso saludo para él. Y desde acá de Chile, un abrazo fraterno para Juanchi. 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Y no podemos dejar de saludar a nuestros auspiciadores, que además tengo una sorpresa increíble acá en la radio, que ya pronto se la voy a comentar y se viene con tutti. Así que ahora vamos a la música y volvemos con nuestro DJ KH. ¡Yiji! ¡Sube el volumen!
1: Este saludo es para Juanchi, quien está cumpliendo 4 añitos. Felicidades para ti, allá en Barcelona, España.
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0: ¡Sube el volumen! Oye, y lo prometido es deuda. Lo queríamos tener y lo tenemos acá este día martes a nuestro gerente general de Bar a la Carta, nuestro querido amigo Isidro. ¿Cómo estás, Isidro? Qué rico tenerte acá en Radio Oceanía.
1: Oye, gracias, gracias, Nordo, verdad. Hace rato quería venir y muchas invitaciones, pero se concretó la cosa.
0: Sí, sí, lo importante además es que estás, digamos, junto a nosotros para que le cuentes a nuestros auditores de qué se trata Bar a la Carta.
1: Bueno, Bar a la Carta comienza antes de la pandemia haciendo coctelería a domicilio. Luego en el proceso empezamos con los eventos. Al fin y al cabo los clientes nos fueron direccionando y pidiendo si hacíamos tablas, si hacíamos cosas de comida. Y como nunca digo que no, dije sí, lo hacemos. Y empezamos. Y en todo este proceso se añade la destilería. Entonces, como, yo lo cuento como talla. Yo lo cuento siempre como talla porque en vez de comprarme una tele en pandemia, me compré un alambique.
0: Muy bien, excelente. Eso se llama emprendimiento e inteligencia.
1: Claro, entonces empezamos con mi señora, bueno, que le mando un saludo, que está en la casita, Catalina.
0: Catalina, saludos para Catalina.
1: Mi socia, mi partner en este proyecto. Y empezamos, ¿dónde vamos a crecer? Buscamos un local, seguimos con los eventos. Y decidimos poner todo nuestro granito en la destilería, ya que en Concepción hay un auge de locales, tanto nacional como internacional. ¿Dónde ponemos nuestro producto? Y dijimos, ya, vamos por la destilería y ya tenemos un producto que ya es reconocido. Hace 2 años, 3 años atrás lo llevamos a Santiago. Lo llevamos a Nordo con la idea de probarnos con demás destiladores, a ver cómo están haciendo ellos. Y en todo ese proceso sacamos al cuarto lugar.
0: ¡Qué bien! ¡Qué espectacular! Además que tu emprendimiento hace también que la zona donde tú vives o en el lugar donde tú trabajas sea también conocido a lo largo de todo nuestro país y, por qué no decirlo, del mundo. Porque tu página Bar a la Carta en Instagram tiene muchos seguidores y espero que se sumen muchos más. Y por eso mismo nosotros queremos aumentar el que ustedes puedan emprender con mayor facilidad y por eso estar en las redes sociales y sobre todo acá en nuestro programa A la Hora del Bajativo. ¡Qué rico! Vamos a seguir conversando con nuestro querido gerente general de Bar a la Carta, pero no podemos también dejar de tocar música, que es lo que nos prepara siempre nuestro DJ KH. ¡Vamos, DJ KH! ¡Súbele el volumen!

0: y seguimos en nuestro programa a la hora del bajativo. 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Y seguimos con nuestro amigo Bar La Carta. Oye, Isidro, cuéntanos, ¿y cuáles son tus productos que en estos momentos están en boga, que ya los tienes en tu página de Bar La Carta por Instagram? Y además, ya pronto vamos a dar también el número de contacto para que se contacten contigo. Y obviamente que estos productos, que son exquisitos, también se tomen con mucha responsabilidad. Eso es importantísimo. Así que cuéntanos, Isidro.
1: Bueno, comenzamos con el producto que llegamos a esta competencia en Santiago, que se llama Gin Anastasio. Pero este Gin Anastasio está elaborado con narca, principalmente con enebro, obviamente. Tiene narca, para darle una referencia a lo que es la zona nuestra acá de Chile. Y lo más importante es que tiene urte en su maceración. Lo que trato de hacer con esto, bueno, es equilibrarlo en profundidad. Pero lo que logramos con esto también es el turismo. Entonces, la gente cuando pregunta por nuestro gin y no ha pasado afuera, y dice, ¿dónde son ustedes? Bueno, somos de Concepción, de Chigüeyán, de la mejor comuna de Chile.
0: Eso. Hoy han salido muchos artistas de Chigüeyán. Sí. Dino Gordillo es de Chigüeyán.
1: Sí. Lo conocemos.
0: Sí. Bueno, yo soy lotino, y también de Lotas han salido muchos. Por ahí está, digamos, Abello.
1: Ah, claro, Felipe, sí, lo conocemos igual.
0: Sergio Lagos también.
1: Ah, ese es mala conducta.
0: Sí, su papá fue ahí director, digamos, médico de Lota ahí de las licencias de conducir.
1: Ah,
0: director,
1: claro.
0: Director ahí en ese, digamos, estado de controlar a la gente para poder conducir con su licencia.
1: Bueno, y la parte con nuestro gin, ya empezamos a entrar en los locales en Concepción, hemos tenido muy buena recepción de los locales, Y entre eso vamos metiendo otras cosas que estamos haciendo igual. Estamos haciendo limonchelo, estamos haciendo aperitivos que van con los espumantes. Y sacamos uno que es denominación de origen, que no lo tengo en este momento, que es con frutas tropicales. Y los botánicos son todos de la octava región. Entonces hacemos una recolección por toda la zona y los llevamos a maceración. Y luego fabricamos nuestro propio vodka. En este momento estamos fabricando whisky, vodka, gin, aperitivos y próximamente un vermut.
0: ¡Wow! Ya nos va a seguir contando más cosas sobre Barra La Carta. Está interesante esto, queridos amigos. Pero ahora nos vamos a la música y vamos a volver después de este corte, ¿cierto? Así que, ¡vamos, DJ Cache! ¡Sigue con tu música!

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0: Bueno, queridos amigos. Hemos regresado después de este corte comercial de Radio Oceanía 93.7. Estamos acá en nuestro programa A la Hora del Bajativo. Recuerden, de 15 a 16 horas los días martes, jueves y sábados. Acompañado siempre de nuestro DJ KH. Además, quiero contarles que estaremos con un programa muy especial los días sábados. Sí, vamos a empezar ya en vivo los días sábados para que así puedan llamar, ¿no es cierto? Y así solicitar las canciones que ustedes quieran. A partir de agosto, ya el día sábado, vamos a transmitir en vivo para que ustedes puedan ahí, digamos, llamarnos, contarnos sus experiencias y las cosas que están pasando, ya sea en la vida cotidiana. Además que los días sábados normalmente empiezan carreras, así que ahí nos cuentan qué datitos buenos hay para nuestros auditores, ya que nosotros estamos en el horario de la hora del bajativo, donde ahí nos tomamos, ya sea como bajativo, un cafecito, un cortito, y por qué no decir un gin, ¿cierto? Un whisky, o no, para la carta.
1: Para este momento.
0: Para ese momento, obviamente. Un cortito nomás, eso sí. 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Y tenemos también a una locutora profesional, María... María Fernanda, que es locutora profesional, cierto, periodista, el cual está también junto a nosotros. Y ahora nos vamos con más música acá en Radio Oceanía. ¿O no, DJ Cache? ¡Sí! ¡Sí! ¡Sí! ¡Sube el árbol!

0: música, más que si has disfrutado la música, mi querido Isidro,
1: sí,
0: ¿no?
1: Sí, constantemente, soy de la noche.
0: Muy buena música, este DJ KH siempre nos sorprende con la buena música. Y eso es para entretener a todos los hogares, ¿cierto? Y a todos quienes nos acompañan desde las 15 hasta las 16 horas acá. Y recuerden, Oceanía 93.7, la radio de la buena música. Oye, y quiero contarles también de que estamos en vivo a partir de agosto, en vivo a partir de agosto en día sábado, así que para que ahí estén atentos a los teléfonos y nos puedan llamar. Y no olvidar también seguir Incatun TV, tenemos premios y regalos en Incatun TV. 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Oye, Isidro, cuéntanos, ¿cómo se pueden comunicar con Bar a la Carta?
1: Oh, bastante bueno en este momento, por las redes sociales, Instagram, @ Bar a la Carta, o a mi número, es el más 569-63-57-8331. Bueno, también el correo Bar a la Carta, ccp@gmail.com.
0: Bueno, también contarle a nuestros auditores que Bar a la Carta se ha enlazado también con Incatun TV. Sí. Así que allí en Incatun TV o bien en nuestra página web www.incatun.cl pueden escribir ahí y solicitar estos exquisitos licores, y así Bar a la Carta se los lleva a domicilio, ¿verdad?
1: Lo llamo a domicilio y bueno, y también hacemos un beneficio a todos los oyentes que siguen a Incatun con 10%. ¿Y qué más? Lo llevamos a domicilio.
0: Muy bien, mira, a domicilio, 10% de descuento. Y además, ojo, además es importantísimo que sepan que Bar a la Carta hace eventos, unos eventos espectaculares. Ahí ustedes cuando sigan Bar a la Carta se van a dar cuenta de estos eventos. Cumpleaños, hoy hay estado en Santiago, sí. Hay recorrido todo el país, digamos, con estos eventos.
1: Y vamos por más.
0: ¿Y para qué? ¿Y para qué decir los personajes? Yo he visto tus fotos ahí con grandes personajes de la televisión. Sí. Así que, ¿quién sabe que el día de mañana veamos Bar a la Carta por allá por Hollywood, ¿cierto? O en París. Ahí con todos los franceses estando con Bar a la Carta, tomándose un rico cortito de estos ricos y exquisitos licores hechos acá en Chihuayante. ¡Ah! ¿Cómo estamos? Oye, y ahora seguimos con más música con nuestro DJ KH.
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0: programa este día martes. Pero no, vamos a volver el jueves acá en nuestro programa a la hora del bajativo, de 15 a 16 horas. Oye, ¿y por qué no? Vamos a seguir trayendo acá a nuestro amigo para la carta. Está bien entretenido esto. Y además él nos puede, además, contarnos sobre un trago rico que puedan preparar, sí, ¿cierto? Una receta con tus productos, ¿cierto? Sí. Sería muy interesante. Pero te digo una cosa, para la carta, no podemos dejar de mencionar a nuestros auspiciadores, sí, ¿cierto?
1: Totalmente.
0: 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Oye, y además, María Fernanda Enríquez, locutora periodista, locución publicitaria, voz en off, servicio de voz profesional. Al más 56-93-61-78-35. Oye, para la carta, te quiero contar que va a haber un evento muy importante el día 1 de agosto, es un sábado, y se llama Desatadas y Desatados. Allí la productora Claudia Ortiz va a estar junto a Desatadas y Desatados. Dicen que viene un tributo a Soda Stereo. Tremendo. Lo van a pasar espectacular. Así que sigan a Desatadas, Desatados en Instagram. Así que ahí pueden también conocer cómo comprar las entradas, que quedan muy poquitas, ¿sabes? Se están agotando las entradas. Así que aprovechen esta oportunidad para que lo pasen muy bien junto a los amigos. Por mi parte, que Dios los bendiga, que tengan un excelente día martes, nos vamos a ver el día jueves, y ahora los dejo también con Para la Carta para que se despida, y quien dice, tenerlo nuevamente acá en Radio Oceanía.
1: Bueno, un saludo y bueno, y gracias a ustedes por la invitación, y a ustedes los que nos escucharon en casita. Aquí estamos, nos pueden seguir Para la Carta, y bueno, cualquier cosa estamos ahí para que nos pidan su pedido. Un abrazo, saludo a todos, Dios los bendiga.
0: Gracias Para la Carta. Y nos vemos el jueves. ¡Vamos, DJ KH, con la música!
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0: Bueno, queridos amigos, hemos regresado después de este corte comercial de Radio Oceanía 93.7. Estamos acá en nuestro programa A la Hora del Bajativo. Recuerden, de 15 a 16 horas los días martes, jueves y sábados. Acompañado siempre de nuestro DJ KH. Además, quiero contarles que estaremos con un programa muy especial. Los días sábados, sí, vamos a empezar ya en vivo los días sábados para que así puedan llamar, ¿no es cierto? Y así solicitar las canciones que ustedes quieran. A partir de agosto, ya el día sábado, vamos a transmitir en vivo para que ustedes puedan ahí, digamos, llamarnos, contarnos sus experiencias y las cosas que están pasando, ya sea en la vida cotidiana. Además que los días sábados normalmente empieza el carrete, así que ahí nos cuentan qué datitos buenos hay para nuestros auditores, ya que nosotros estamos en el horario de la hora del bajativo, donde ahí nos tomamos ya sea como bajativo un cafecito, un cortito, y por qué no decir un gin, ¿cierto? Un whisky, o no, para la carta.
1: Para este momento.
0: Para ese momento, obviamente. Un cortito nomás, eso sí. 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Y tenemos también a una locutora profesional, María... es María Fernanda, que es locutora profesional, cierto, periodista, el cual está también junto a nosotros. Y ahora nos vamos con más música acá en Radio Oceanía, ¿o no, DJ Cache? ¡Sí! ¡Súbele el volumen!

0: música, más que si has disfrutado la música, mi querido Isidro,
1: sí,
0: ¿no?
1: Sí, constantemente, soy de la noche.
0: Muy buena música, este DJ KH siempre nos sorprende con la buena música. Y eso es para entretener a todos los hogares, ¿cierto? Y a todos quienes nos acompañan desde las 15 hasta las 16 horas acá. Y recuerden, Oceanía 93.7, la radio de la buena música. Oye, y quiero contarles también de que estamos en vivo a partir de agosto, en vivo a partir de agosto, en día sábado. Así que para que ahí estén atentos a los teléfonos y nos puedan llamar. Y no olvidar también seguir Incatun TV. Tenemos premios y regalos en Incatun TV. Ustedes nos siguen por Instagram, que ha ido subiendo de a poquito. 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Oye, Isidro, cuéntanos, ¿cómo se pueden comunicar con Bar a la Carta?
1: Oh, bastante bueno en este momento, por las redes sociales, Instagram, arroba Bar a la Carta, o a mi número, es el más 569-63-57-8331. Bueno, también el correo para la carta ccp@gmail.com.
0: Bueno, también contarle a nuestros auditores que Bar a la Carta se ha enlazado también con Incatun TV. Sí. Así que allí en Incatun TV o bien en nuestra página web www.incatun.cl pueden escribir ahí y solicitar estos exquisitos licores, y así Bar a la Carta se los lleva a domicilio, ¿verdad?
1: Lo llamo a domicilio y bueno, y también hacemos un beneficio a todos los oyentes que siguen en Incatun con 10%. ¿Y qué más? 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
0: Muy bien, mira, a domicilio, 10% de descuento. Y además, ojo, además es importantísimo que sepan que Bar a la Carta hace eventos, unos eventos espectaculares. Ahí ustedes cuando sigan Bar a la Carta se van a dar cuenta de estos eventos. Cumpleaños, hoy hay estado en Santiago, sí. Hay recorrido todo el país, digamos, con estos sí, eventos.
1: Y vamos por más.
0: ¿Y para qué? ¿Y para qué decir los personajes? Yo he visto tus fotos ahí con grandes personajes de la televisión. Sí. Así que, ¿quién sabe que el día de mañana veamos Bar a la Carta por allá por Hollywood, ¿cierto? O en París. Ahí con todos los franceses estando con Bar a la Carta, tomándose un rico cortito de estos ricos y exquisitos licores hechos acá en Chihuayante. ¡Ah! ¿Cómo estamos? Oye, y ahora seguimos con más música con nuestro DJ KH.
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0: extrañaba este día martes. Pero no, vamos a volver el jueves acá en nuestro programa a la hora del bajativo, de 15 a 16 horas. Oye, ¿y por qué no? Vamos a seguir trayendo acá a nuestro amigo para la carta. Está bien entretenido esto. Y además él nos puede, además, contarnos sobre un trago rico que puedan preparar, sí, ¿cierto? Una receta con tus productos, ¿cierto? Sí. Sería muy interesante. Pero te digo una cosa, para la carta, no podemos dejar de mencionar a nuestros auspiciadores, sí, ¿cierto?
1: Totalmente.
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0: 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Oye, y además, María Fernanda Enríquez, locutora periodista, locución publicitaria, voz en off, servicio de voz profesional. Al más 56-93-61-78-35. Oye, para la carta, te quiero contar que va a haber un evento muy importante el día 1 de agosto, es un sábado, y se llama Desatadas y Desatados. Allí la productora Claudia Ortiz va a estar junto a Desatadas y Desatados. Dicen que viene un tributo a Soda Stereo, lo van a pasar espectacular. Así que sigan a Desatadas Desatados en Instagram. Así que ahí pueden también conocer cómo comprar las entradas, que quedan muy poquitas, ¿sabes? Se están agotando las entradas. Así que aprovechen esta oportunidad para que lo pasen muy bien junto a los amigos. Por mi parte, que Dios los bendiga, que tengan un excelente día martes. Nos vamos a ver el día jueves. Y ahora los dejo también con Para la Carta para que se despida. Y quien dice, tenerlo nuevamente acá en Radio Oceanía.
1: Bueno, un saludo y bueno, y gracias a ustedes por la invitación y a ustedes los que nos escucharon en casita. Aquí estamos, nos pueden seguir en Para la Carta. Y bueno, cualquier cosa estamos ahí para que nos pidan su pedido. Un abrazo, saludo a todos, Dios los bendiga.
0: Gracias Para la Carta. Y nos vemos el jueves. ¡Vamos DJ KH con la música!
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1: En este bonito y maravilloso día martes, martes 28 de julio de este año 2026, les estamos abrazando a la distancia, les estamos dando una bienvenida especial a este programa que siempre se hace con amor, con cariño y con mucho respeto, queriendo orientar al prójimo, a la persona que sufre, a la persona que siente el dolor de la enfermedad, el dolor de los problemas. Muchos están sufriendo ahí en silencio porque no han tomado la decisión de salir adelante, de romper esas cadenas que les atan de manos y de pies. Muchos se quedan ahí esperando que la solución les llegue del cielo como por arte de magia. Y el tiempo pasa y pasa y pasa y cada día peor. A veces no llaman, no buscan una ayuda por falta de fe. Otras personas porque son un poco incrédulos. Y yo respeto la incredulidad de la gente que está aquí en la sintonía. Pero querido oyente, si usted nota que su vida es solo fracaso, problema, inconveniente, haga algo. No me llame a mí, busque ayuda en otra parte. Busque donde usted sienta que le hablan con la verdad o que le dan la confianza. Pero busque salir adelante, hágalo por usted, no lo haga por los demás. Si yo veo que mi vida es problemas, enfermedades, obstáculos, inconvenientes, mala suerte en todo, yo busco a alguien que me oriente, que me diga qué está pasando si yo no he podido salir de ese problema por mis propios medios. Si usted cree que soy de su entera confianza, mi nombre es Jesús, usted puede llamar a esta línea telefónica desde cualquier lugar de Chile. Usted, adulto mayor, sí señor. Usted, querida señora, que se queja de las piernas, que se queja de la espalda, de la cintura. Usted que no duerme bien. Usted que ha tenido ese problema de la próstata, problemas circulatorios. Usted, señor, que sufre de la impotencia sexual. Usted, caballero, que ha tenido el problema ahí con su pareja. Usted que se siente solo. O usted, querida hermanita, que se siente sola. Usted que ha notado ruidos extraños en la casa, golpeteos, malos olores, llame a esta línea telefónica. 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Anote bien, querido hermanito, querida señora. Hoy es martes, martes de rezo, de conjuro, de liberación, de sanación. 9-40-00-99-53. Ya tenemos un oyente, ¿sí? ¿Con quién hablo?
2: María Isolde Gómez Ruiz, 18 de octubre de 1954.
1: Aquí yo la veo una buena madre, una persona de un corazón muy noble, muy buena. Pero usted ha notado que últimamente las cosas no van bien ahí en esa casa. Han habido inconvenientes. Y yo veo enfermedad. Usted se molesta, por ejemplo, del estómago. A usted el estómago se le inflama. ¿Lo ha notado?
2: Sí.
1: Veo el colon inflamado. Bájele a las harinas, a las grasas, a las frituras. Usted también le gusta la grasita, ¿no?
2: Sí, me encanta.
1: Le gusta la carne asada, le gusta todo esto. Y todo también es buena para el dulce.
2: Sí, me gusta todo esto.
1: Bueno, lo otro...
2: ¿Cómo se dice?
1: ¿Cómo?
2: La buena mesa, ¿cómo se dice?
1: La buena mesa, sí. Y usted se ha engordado un poquito, ¿no?
2: Sí, yo estoy... Me subí un poquito de peso.
1: Pero bueno, hay que bajarle a las cositas como la harina, las frituras y el azúcar para que el cuerpo se regule. Porque uno mismo a veces comiendo de más se enferma, mi amor. Comiendo cosas que no debe comer, se enferma. Por ejemplo, el azúcar, problemas de diabetes. Mucha harina, mucha fritura, nos daña el colon. Nos daña la misma sangre. Carga el hígado, los conductos biliares. Y bueno, esto es en cuanto a la salud. Y también veo que usted ha tenido problemas con un hijo. ¿Quién es?
2: Jorge.
1: Regáleme el nombre y la fecha de nacimiento de él.
2: Jorge Alejandro Gómez, 21 de diciembre del 74.
1: Bueno, confírmeme la fecha porque si me da un número mal, me cambia todo.
2: No, era el 21 de diciembre.
1: ¿21 de diciembre del?
2: 74.
1: Pues hermana, si me está dando una fecha correcta, yo lo veo mal a este joven.
2: Sí.
1: Lo veo encaminado con malas juntas, lo veo que se ha acercado a personas que lo están llevando al licor, a las pasiones insanas, y hasta el tabaco, el cigarrillo, a todo eso.
2: Sí.
1: Hermanita, usted quiere que le diga la verdad y yo le hablo con la verdad. Lo veo a este muchacho ya alcohólico. Y se está yendo por caminos totalmente cerrados que me lo van a traer a la enfermedad y a problemas. Porque recuerde que el licor embota los sentidos y el licor puede hacer tomar malas decisiones a una persona. Pueden venir los accidentes, todo esto. Cuando hay una carga negativa, amiga mía, esto no solamente le afecta a la persona, o sea, a usted en el caso suyo, esto le afecta a los seres queridos que están a su alrededor, y yo veo que este hijo vive con usted.
2: Sí.
1: Viven en la misma casa, ¿cierto?
2: En la misma casa, sí, señora.
1: ¿Y usted lo ha visto que a él le va mal? ¿Que le pasan varias cosas?
2: Muchas cosas, es que no quiere entender.
1: Bueno, ¿quién es la persona que está ahí al lado suyo?
2: Mi nieta.
1: ¿Ya? ¿Y usted tiene una hija, cierto?
2: Sí, ella vive en Puerto Montt.
1: Todo esto se lo veo mal aspectado,
2: no,
1: lo que es
2: claro.
1: La familia, lo que es sus hijos y lo que es su suerte, su casa. ¿Usted no ha sentido algo raro ahí en la casa en algún momento?
2: Sí, caballero, realmente muchas cosas.
1: ¿Qué ha sentido?
2: Moscas que andan de repente y se mueren solas, que otra cosa por lo menos, los ratones que se pasean, pero los ratones no sé, aparecen de la nada y desaparecen de la nada.
1: ¿Ha visto algún bicho raro? Bueno, estos son animales que a veces se revelan, animales que se pueden revelar. ¿Pero ha visto alguna otra cosa como algún bicho? ¿Ha sentido algún olor raro?
2: Sí, también. Ahí tuvimos una plaga de gusanos que aparecían de la nada. Y lo último que me dieron fue un puñado de gusanos blancos en mi plato, que como pareció.
1: Uy, mijita, ¿se da cuenta? Esto es seña de cosas malas, corazón.
2: Y lo creí. Como que era una mala.
1: A veces las personas no creen hasta que ven con sus propios ojos, cuando va revelando todo esto. Los animales, malos olores, bichos extraños que salen de repente, a veces están, a veces se desaparecen.
2: Sí, se desaparecen de la nada. Y la otra que también yo tengo, que ese cabrón, yo digo que está arreglado.
1: Pues mamita, ya le dije que veo cosas malas, veo cosas negativas. 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
2: Sí, mañana mismo, si fuera posible.
1: Vaya, busque lápiz y papel y anote. ¿Usted me llama de qué parte?
2: Anote, soy de acá de Los Pellines, de la comuna Yanquihue.
1: Usted nos puede visitar en Puerto Montt.
2: Ya, estimada.
1: Llame a esta misma línea telefónica y ahí le vamos a reservar su espacio. Tenga ahí lápiz y papel a la mano, por favor.
2: Ya.
1: ¿Listo? Bueno, ¿le dije la verdad o estoy equivocado?
2: Sí, estamos bien. ¿Puedo ir con una persona, cierto? ¿Puedo ir con mi nieta?
1: Por supuesto, usted puede ir con su nieta, con su hija, con la persona que quiera. Lléveme la fotografía de su hijo, el que toma licor, porque hay que revelarlo más profundamente. Yo le veo cargas negativas a todos, de eso se lo digo, a todos.
2: Sí, señor.
1: Entonces ahí me va a llevar la información, nombre, fecha de nacimiento de su hijo. Le recomiendo que me lleve agua de la mañana, o sea, la orina en ayunas, suya, en un frasco transparente.
2: Ya.
1: Ahí nos vamos a dar cuenta de todo, absolutamente todo. La salud, lo que hay en la casa, qué pasa ahí con los hijos, los nietos, todo lo vamos a ver. ¿Listo?
2: Sí, señor. Vale.
1: Bueno, un abrazo, corazón. Espero su llamado en unos minutos.
2: Ya, sí, señor.
1: Bueno, gracias. Bendiciones. Chao, chao.
2: Chao.
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1: Continuamos el día de hoy, martes, recibiendo sus preguntas, recibiendo sus llamados. 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Tenemos una persona más. ¿Con quién hablo?
4: Jorge Rogel Maldonado, 5 de agosto de 1955.
1: Bueno, mi querido hermanito Jorge, aquí le damos una bienvenida especial a este programa que siempre se hace con mucho cariño, con amor, con respeto.
4: Correcto,
1: hermano.
4: Correcto, sí.
1: ¿Hace cuánto que nos escucha?
4: Yo casi siempre, porque me gusta escuchar estas cositas así.
1: Bueno, gracias por la sintonía. Sí. Amigo mío, lo veo enfermo a usted.
4: Sí, estoy bien malito, por eso me intenté llamar.
1: ¿Usted tiene problemas de mala circulación, lo sabía?
4: Sí, circulación de la sangre, estoy mal, no hay qué hacer.
1: Y además de mala circulación, usted sufre de diabetes, hermano.
4: Diabetes, sí, colesterol alto.
1: Colesterol, triglicéridos, tenga cuidado porque esta es una fórmula para una bomba de tiempo, hermano, esto es mortal.
4: Sí,
1: le puede dar a usted un infarto, un derrame cerebral, hijito.
4: Yo ya tuve uno.
1: Ah, ¿se da cuenta?
4: Sí, yo tuve uno ya harán unos 3 meses por ahí, un poquito más.
1: Pues hermanito, tenga mucho cuidado porque me revela peligros en su salud.
4: Ya.
1: Y aquí, uy, ¿qué es lo que me está revelando, hermano? Estoy viendo aquí algo negro.
4: Negro, mis pies.
1: Uy, hermano, se le están necrotizando los pies, hermano.
4: Sí, correcto.
1: Dios mío bendito, y esto es debido a la misma diabetes.
4: A la diabetes, sí, de repente se me apareció esto, ya lo tengo como un poquito más de un mes.
1: ¿Y usted ya ha ido al médico a tratarse, a cuidarse?
4: No he ido, voy a tratar de ir ya esta semana.
1: Papito, mire, yo le doy a usted un consejo, vaya. Ya. Vaya al médico. Yo aquí en este programa soy muy sincero y le digo la verdad a la gente. Y no sea porfiado, porque usted es porfiado.
4: Sí.
1: Usted deja todo para lo último, hermano.
4: Para última hora.
1: Y veo que ya le amputaron un pie. ¿Qué fue lo que le amputaron?
4: Tengo ya el pie derecho amputado del tobillo un poquito más arriba.
1: Virgen Santísima, hermano.
4: Sí.
1: Cuide su salud, se lo digo con mucho cariño, Jorge.
4: Ya.
1: Aquí en usted no veo daño, no veo cosas malas, bendito Dios. Lo suyo es totalmente natural y lo natural se debe tratar naturalmente, con una buena alimentación, con un buen estilo de vida, con la ayuda médica, porque también necesita un tratamiento médico.
4: Sí, yo creo que no he ido porque le tengo miedo que me puedan dejar hospitalizado y amputar el meoso de dedo que me queda.
1: Hermano, la recomendación es que no deje avanzar el problema, porque más adelante se le va a complicar esto.
4: Ya.
1: Así que vaya con amor, con cariño, pídale una asesoría al médico y cuide su alimentación, porque usted también no se cuida con lo que come, hermano.
4: Ya, es que, bueno, hacemos lo que se puede aquí en la casa y yo lo que puedo lo como, lo que no, no lo como.
1: ¿Usted come pan?
4: Pan, un pancito en la mañana, al desayuno nomás, bueno, y uno en la tarde.
1: ¿Usted sabía que el pan le hace daño?
4: Sí, a mí me han dicho.
1: Ah, bueno, ¿se da cuenta? Sí. Es que a veces somos tercos, tercos somos en la vida. Claro, y por eso es que los problemas siguen avanzando. Jorge, de mi parte lo vamos a poner en cadenita de oración. Vamos a orar por usted. Y le pido, por favor, encarecidamente, como un amigo, vaya al médico, porque lo necesita.
4: Ya.
1: ¿Listo?
4: Ya, muy bien, muy bien.
1: Bueno, amigo, ¿le dije verdad o me equivoqué en algo?
4: No, es toda la verdad.
1: Bueno, papito, entonces...
4: Lo que me dijo es cierto, todo lo que me dijo.
1: Bueno, papito, aquí compruebo con hechos lo que con palabras no puede el ser humano. Aquí claro vamos, pan, pan, vino, vino. Un abrazo, que Dios lo bendiga.
4: Un abrazo igual, que Dios bendiga a usted.
1: Hasta pronto.
4: Hasta pronto, muchas gracias por,
1: bueno,
4: por su ayuda.
1: Bendiciones.
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1: 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Tenemos otra personita. ¿Con quién hablo?
6: Abonay Rivera Rivera, 11 de septiembre del 44.
1: 11 de septiembre del año 44. Usted es signo Virgo.
6: Sí.
1: Una persona muy noble, un hombre muy luchador. Ve una persona del campo, ¿verdad?
6: Sí.
1: Hábleme fuerte porque lo escucho lejos, hermanito.
6: Sí.
1: Bueno, lo primero que veo... Uy, hermano, usted tiene problemas en la energía sexual. Le veo mucho decaimiento físico.
6: Sí.
1: Veo problemitas también de inflamación prostática. ¿Usted lo sabía?
6: Sí.
1: Lo otro, hermanito, préstele atención a lo que es la circulación. Todo el torrente sanguíneo se lo veo muy lento. Usted tuvo un problema en las arterias. ¿Hace cuánto?
6: Ya estoy operado hace dos años.
1: A usted se le taparon las arterias, se le calcificaron con colesterol.
6: Sí, la vena aorta me tuvieron que poner un bypass.
1: Uy, hermanito, le pusieron un bypass ahí en el... En la arteria.
6: De una ingle a la otra ingle me pusieron... Una manguera.
1: Bueno, papito, téngale mucho cuidado. Yo sé que usted está tomando medicamentos, pero hay que prestarle atención a los alimentos.
6: Ya.
1: Yo creo que el médico ya le dijo, ¿verdad?
6: Sí.
1: Y lo otro que veo, usted está solito, hermano.
6: Sí, estoy solo, sí.
1: Usted ha tenido problemas y fracasos sentimentales. Veo un fracaso, veo una separación. ¿Hace cuánto?
6: Ya hace 6 años ya.
1: ¿Usted sabía que los quisieron ver destruidos?
6: En una vez, no sé, a lo mejor.
1: Regáleme el nombre y la fecha de nacimiento de su expareja.
6: Oye, la fecha de nacimiento no me recuerdo.
1: Deme todo el nombre completo y cuántos años tiene ella.
6: Ella se llama Ingrid Aldea Delgado.
1: ¿Cuántos años tiene?
6: 60 y tantos años, 61 por ahí de tener.
1: Uy, hermanito, mire, con este nombre que me da, veo una mujer que no es mala, pero sí me doy cuenta que ella está con otro hombre y se fue con otro hombre. Yo creo que usted lo supo.
6: Yo creo, no sé, no la he visto.
1: Pues hermano, esto es lo que me está revelando. Y yo le voy a decir otra cosa, mi querido hermanito Adonai. A ustedes les hicieron porquería. Usted está cargado. Usted no se ha dado cuenta que de un momento para otro empezó a enfermar, a pasarle una cosa, a pasarle otra.
6: Sí.
1: ¿Todo problemas, todo inconvenientes?
6: Sí, problemas, he tenido lotes, sí.
1: Papito, pues tengo que decirle que definitivamente veo que le han hecho mucha porquería. Discúlpeme la expresión, pero yo aquí soy pan, pan, vino, vino. Y veo que me le hicieron muchas cosas negras. Usted me llama solo a preguntar, usted quiere que le ayudemos, ¿qué es lo que usted quiere, hermano?
6: Que me ayude, ojalá salir de este...
1: Vamos a ayudarle. ¿Usted de qué parte me está llamando? ¿De qué parte me habla?
6: De Coyhaique.
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6: Ya, yo lo voy a llamar,
1: Ya, me llama con mucho gusto. Si he sido sincero en lo que yo le vengo diciendo, dígame, hermano, ¿usted está diciéndome cosas reales? O si le dije mentiras, dígame, ¿usted es un mentiroso, un falso?
6: No, sí, con cosas que yo he pasado.
1: Sea muy cuidadoso con todo el mundo, porque a veces vemos caras, pero no corazones.
6: Sí, yo he tenido hartos problemas.
1: Ya, papito. Pero no se preocupe que aquí está en buenas manos. Yo le voy a ayudar, o nosotros, este grupo de profesionales, le vamos a ayudar. ¿Perfecto?
6: Ya, muchas gracias.
1: Bueno, un abrazo, que Dios me lo bendiga.
6: Ya, muchas gracias.
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1: 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Mucha gente me habla de Porvenir, de Tierra del Fuego, el campesino, la persona que trabaja en el mar, la señora que vende las frutas, el caballero que tiene su almacén, su botillería. 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Mucha gente me llama y me dice, maestro, me siento solo, me ha ido mal en el amor, tengo problemas físicos, me siento extraño, llego a la casa, no le encuentro sentido a la vida, me ha llegado una sensación como de depresión, dígame qué me está pasando. Bueno, déjeme ver su nombre, su fecha de nacimiento, que yo le digo qué está ocurriendo allá en la arena de su vida. Muchas personas abatidas por los problemas, pero a veces se quedan ahí esperando que la solución les llegue del cielo. Bueno, hay que buscar para poder encontrar. 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Mucha gente también me habla de Concepción y sus alrededores, Talcahuano, Nacimiento, Oído. 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Los Carrera 1931 como referencia a dos cuadras de la estación de los dinosaurios. Los Carrera 1931. Queridos amigos, el tiempo se me está terminando, pero ya saben que después de este programa yo sigo recibiendo sus preguntas, sigo recibiendo sus llamados. Hasta pronto.
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1: Sean todos bienvenidos a este programa de hoy, martes 28 de julio, acá en Modo Tarde, conexión total. Así estamos recibiendo este día martes junto a mi querido amigo Lester. ¿Cómo está Lester? Prendido.
2: Ahí estamos.
1: Eso, prendido. Saludamos a todos nuestros auditores que se conectan ahí a través de la 93.7 Radio Oceanía y también por la 106.3 Radio Vanguardia desde Cañete de la provincia de Arauco. Esperamos que ustedes disfruten de este gran programa. Tenemos novedades, tenemos sorpresas, así que no se mueva de ahí, de su radio, de su auto. Si va ahí en el trayecto a la casa, quédese con nosotros en Modo Tarde, conexión total. Querido amigo, ¿cómo estuvo ese trayecto acá en la radio?
2: Bueno, la verdad me vine gateando toda la... No, bien, tranquilo, si yo me vengo tempranito, me evito los tacos, la verdad.
1: Oye, es lo mejor evitarse los tacos, ya que en el horario que empezamos el programa igual hay harta congestión vehicular.
2: Sí, eso es cierto.
1: Hay harto trayecto. ¿Cómo estuvo el programa ayer, amigo Lester? Cuéntanos un poquito, ya que me lo perdí, no pude venir.
2: ¿Por qué se lo perdió?
1: Tuvo un inconveniente allá en Hualqui, quedamos inundados, pero sí, hasta los tobillos, caché, así
2: sí,
1: que...
2: Sí, caché ahí alguna alerta preventiva por la subida del estero, en fin. Así es que saludos para toda la gente que va a Hualqui en este minuto.
1: Sí, saludito a la gente hualquina.
2: Hualqui, el lindo Hualqui. Oye, saludos también para todas las personas que van a la locomoción colectiva, que están ahí escuchándonos, como tú bien decías, a través de la 106.3 en Radio Vanguardia en Cañete, y para todo el Gran Concepción en nuestra linda emisora Oceanía 93.7. Querida, ¿cuáles son los teléfonos de contacto para que ya comiencen a pedir sus temas favoritos, enviar saludos, lo que quieran?
1: Lo que ustedes quieran, entonces, el número directo de nuestra producción es el WhatsApp más 569-6620-3528. Lo voy a repetir enseguida, así que atentos. Es el más 569-6620-3528, donde usted puede enviar un saludo, un mensaje, pedir alguna música en especial, algún tema. Y el número directo de nuestra radio Oceanía es el 41-321-5600.
2: Excelente, bueno, damos comienzo entonces aquí en Modo Tarde, conexión total, con este tremendo tema. ¿A quién se lo dedicarían?
1: A ver, ¿de qué
2: se
1: trata, po?
2: Suena así. Ay, ay, ay. ¿A quién se lo dedicaría?
1: Oye, es como medio romántico, ¿no?
2: Puede ser, lo escuchamos. Comenzamos aquí en Modo Tarde junto a Bomba Estéreo y Juanes. Somos Modo Tarde, querida.
1: Conexión total.

0: ¡Qué buen tema! ¡Qué buen tema! ¿Le gustó?
1: Oye, sí, buen tema. Es como para dedicarlo, tenías toda la razón.
0: Yo se lo dedico a todas las mujeres buenas para comer. No conozco a ninguna mujer que sea mala para comer.
1: Oye, es que ¿quién no le gusta comer más ahora en invierno? Hay que aprovechar nomás de comer.
0: Oye, aprovechando también esta instancia, les quiero comentar que si ustedes quieren comprar algún regalito, María Jesús,
1: ¿ya?
0: ¿Con quién viene acompañada nuevamente?
1: Hoy vengo acompañada con mi hermosa ahijada Estefanía, que está conmigo acá. Y
0: saludos para Estefi. Grande, Estefi. ¿Dónde está Estefi que nos la saludamos?
1: Aquí. Salud, Estefi.
2: Hola, buenas tardes.
0: ¿Algún saludito,
1: Estefi?
0: ¿Algún saludito, viste?
2: Sí, para mi pololo.
0: ¡Para su pololo! ¡Que viva el amor! ¿Usted pololea también, María Jesús, no?
1: Sí, también estamos ahí. ¿Tú pololeas, amigo?
0: Sí, con la vida.
1: Con la vida,
0: hemos
1: muy
0: hemos terminado.
1: Bien.
0: No. No, pero bien, bonita relación con la vida. Y cuando uno tiene una linda relación con la vida, también tiene una linda relación con los demás, pues claramente.
1: Perfecto, sí.
0: Oye,
1: claro.
0: 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Contigo, siempre.
1: Siempre.
0: Siempre, siempre.
1: Oye,
0: ¿qué,
1: sí,
0: qué nos trae, querida?
1: No, amigo querido, te estaba ahí preguntando algunas cositas, porque también yo tengo otro anuncio que dar.
0: A ver.
1: Tengo otro datazo también ahí para...
0: ¡El datazo!
1: Sí, para toda la gente que sufre también de, no sé, pues que estamos viendo más o menos mal, que no vemos bien de cerca, que no podemos ver el número de la micro o la letra de la micro, ya estamos fallando ahí. 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
0: Qué bonito, ¿eh? Qué bien se siente ver bien.
1: Sí, que sí.
0: Y con unos lentes ahí, unos marcos también que sean cómodos, en fin. Qué bonito, qué buen dato nos diste de María Jesús.
1: Sí, sí, buen datito. Oye, como te comentaba ayer, viste que no pude asistir porque estuvo complicado el tema de las lluvias ahí en Hualqui y en otras regiones, no, bueno, en otras comunas también del Biobío. Estaba viendo que las autoridades de la región del Biobío realizaron un sobrevuelo para evaluar zonas críticas por aumento de caudales, ¿ya? El recorrido permitió inspeccionar el estero de Hualqui, el río Biobío, el río Elía y la comuna de Santa Juana. Así que está más o menos complicado también. Su confluencia ahí con el río Pichilo, el río Larequete, está como a punto del desborde. Así que toda la gente que está en estas zonas que están rodeando Santa Juana, Pichilo, Larequete, Hualqui, atentos, porque se puede activar una alarma de emergencia donde la gente va a tener que evacuar, donde la comunidad se va a tener que unir también en ayuda a estas personas. Ahí crecen los albergues, bueno, también se hace todo el tipo de ayuda social, pero lo más importante es la vida y el cuidado de las personas.
0: Así es, querida.
1: Y de los animalitos igual.
0: Por supuesto que sí, hay hartos videos por ahí rondando, bueno, en nuestro país, y no solamente en nuestro país. Yo encuentro raro nuevamente que en muchos lugares se esté inundando, no solamente parte de Chile, sino también, por ejemplo, en Colombia, en México, en fin, hay hartos lugares. Yo digo, qué raro que todo sea como al mismo tiempo, no sé, como que me causa ahí una pequeña duda.
1: Sí, pues puede ser, bueno, que de repente las cosas tienen otro trasfondo, pero pucha, más que nada llamar al cuidado de la gente, que sea prudente, que esté alerta a cualquier alarma, cualquier cosita, que ahí tomen sus cositas, su gente, su familia, sus animales, y a evacuar de las zonas donde puedan estar en riesgo.
0: Por supuesto. Bueno, seguimos en la compañía. Muchas gracias, María Jesús. ¿Qué está bebiendo?
1: Powerade.
0: Powerade.
1: AG.
0: AD. AD.
1: Sí.
0: ¿Y ahí funciona?
1: Funciona, ¿sí?
0: Bueno, si alguien de Powerade está escuchando, que auspicie nuestro programa, no es problema, ¿cierto?
1: Obvio que sí.
0: Ya, vamos a la música. ¿Con qué nos quedamos? Adivine.
1: ¿Con qué nos vamos? A ver.
0: Adivine.
1: No sé, me tinca como ya estamos prendidos, quizás algo así como Power para seguir ahí arriba.
0: ¿Algo Power? ¿Sí? ¿Algo como qué? A ver.
1: No sé, puede ser algún temita de la Guay o algún electrónica, mira, no sé. ¿Qué puede ser?
0: Mira cómo le gusta la Guay.
1: Sí, me gustó la Guay. Siento que hacen música diferente, tienen un sello único.
0: Sí.
1: Tiran ahí música prendida.
0: Sí, es cierto. Los tuvimos con nosotros hace algunas semanas en nuestro programa. Ex músicos de Villa Cariño, como usted bien decía, la Guay, que ya comienza a sonar aquí en modo tarde.
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0: aquí en modo tarde, conexión total, después de esta pausa musical con la Guay y nuestra pausa comercial también de Radio Oceanía. Esperamos que estén disfrutando de la música, de la buena onda, que estamos aquí con Lester. Y recordar que si usted quiere un tema musical, que quiere, no sé, pedir algo en especial o enviar algún saludito, lo puede hacer directamente a nuestro WhatsApp de la producción, que es el más 569-66-20-35-28. Lo voy a repetir. Es el más 569-66-20-35-28. Y el número directo de nuestra radio también Oceanía es el 41-321-5600.
1: Excelente. Ahí están los datos entonces. Ya tenemos un pedido musical, bueno, entre varios, ¿no?
0: Ya.
1: Y los que no alcancemos hoy día será mañana.
0: Sí,
1: pues. Y los que no serán mañana serán pasado.
0: Pasado mañana.
1: Y así la cosa, ¿no?
0: Sí. ¿Ah?
1: Siempre chuteando la pelota para allá, para allá, para allá.
0: Pero siempre cumpliendo.
1: Siempre cumpliendo. Eso es lo importante. Oye, les quiero contar una noticia rara, curiosa, pero cierta.
0: ¿Cuál?
1: ¿Te gusta la bebida cola?
0: Sí.
1: Yo no bebo bebida cola.
0: Salud.
1: Mira, salud. Ah. Pero esa no es bebida cola, pues. ¿Por qué tiene como verde con blanco?
0: No, este es...
1: Ah, qué mal, ando daltónico. Bueno, les quiero comentar que un equipo de médicos, digo bien, de Massachusetts, en Estados Unidos, logró curar recientemente a una paciente de 63 años que sufría fuertes dolores estomacales. ¿Sabe qué le dieron?
0: ¿Qué le dieron?
1: Coca-Cola de 1.5 litros todos los días.
0: ¿Ya?
1: Diaria de 1.5 litros de Coca-Cola Light. Bueno, los profesionales de la salud recurrieron a este tratamiento muy poco convencional para disolver una gran masa de alimento acumulada en el estómago de esta mujer, conocida con el ámbito científico como besoar gástrico. Bueno, esta es una obstrucción que se originó debido al retraso en el vaciado estomacal que provoca el medicamento. Hay un medicamento llamado semaglutida. Bueno, este es un fármaco contra la obesidad y la diabetes que la paciente consumía. Bueno, para evitar la intervención quirúrgica, querida,
0: ¿ya?
1: Muy compleja, los médicos decidieron intentar disolver esta masa con gaseosa, que es el método inicial de preferencia para este tipo de casos. Bueno, además, debido a la condición de la diabetes de la paciente, los médicos recetaron la versión dietética de la bebida. Qué raro, ¿cierto? Es como yo,
0: oye,
1: es
0: raro,
1: primera
0: sí.
1: vez que oigo de esto. Bueno, además, como a la mujer no le agradaban las bebidas con gas, los doctores redujeron la dosis sugeridas de 3 litros, ¿no será mucho 3 litros diarios?
0: ¡Harto, po!
1: A 1.5 litros al día. A pesar de la disminución en la cantidad, de la terapia resultó altamente efectiva. Bueno, además, los besoares gástricos representan un hallazgo poco común y aparecen en menos del 0,5% de las endoscopías, pero pueden causar complicaciones graves que ponen en riesgo la vida si no se recibe la atención a tiempo. Bueno, este tratamiento con refresco de cola sobresale también como una alternativa sencilla y accesible para los centros de salud de todo el mundo. Para finalizar, los especialistas destacaron en su reporte final que los besoares formados a partir en materia alimentaria pueden manejarse inicialmente con la administración oral de esta bebida cola en pacientes de estado clínico estable. Y concluyeron que esta intervención es generalmente rentable y se asocia con un menor riesgo de complicaciones que los procedimientos invasivos. Mira tú.
0: Oye, mira cómo es la cosa. Yo igual había escuchado de repente como que dicen que la bebida cola es buena para el dolor de guatita y todo, pero nunca tanto a que un doctor...
1: ¿Disolver la masa ahí?
0: Claro, pues, o a que lo hagan como un tratamiento médico escuático.
1: Sí, es loco.
0: Es loco.
1: Porque la Coca-Cola dicen por ahí que tiene algunas sustancias que... Es
0: sí,
1: que si te digo, ¿no vas a tomar más Coca-Cola?
0: Oye, pero es que yo he visto de repente en esto, no sé, pues en TikTok o Instagram, de repente aparecen videos que hasta para limpiar el baño, sacar el sarro del baño, recomiendan usar Coca-Cola, pues. Y hay videos y lo muestran como efectivamente saca el sarro de los baños sucios.
1: Sí, también el óxido.
0: El óxido, sí.
1: Ay, ay, ay. Bueno.
0: Algo tendrá la cosa.
1: Algo tendrá la cosa. Y algo también tenemos un tremendo panorama, María Jesús, que yo sé, me enteré por allí. Me enteré por el diario y usted iba a animar un evento. Cuéntenos.
0: Oye, sí, mira, tengo dos datos que darle.
1: A ver.
0: Ya, dos eventos. El primer evento es un bingo, también a beneficio. Bingo solidario y familiar que se va a realizar aquí, en el espacio Puerto Marina, que va a ser el día 30 de agosto, desde las 15 horas en adelante.
1: Ya.
0: Ya, es un evento familiar
1: de
0: las
1: 3
0: de la tarde. Sí,
1: me gustan los bingos.
0: Algo más entretenido con la familia, pueden comer rico, pasarlo bien, en un lugar agradable, ganar un premio. Eso es importante, así que ahí invitadísimo a este gran bingo. Y el otro, la otra invitación que les quiero hacer a ustedes es para el día 8 de agosto en Hualqui, en el Club de Rodeos de Guasos de Hualqui. Se va a realizar por primera vez una fiesta ranchera mezclada con reggaetón vieja escuela.
1: ¿Ya? ¡Ah, miércale!
0: Va a estar, pero a todo dar, esta fiesta va a tener un grupo de rancheros en vivo y en directo ahí. Vamos, sí. Mira, ya inventó la cosa. Eso.
1: ¿Cómo está, Gancho? Aquí estamos, se viene septiembre, señor.
0: Eso, pariente.
1: Se viene así el que... fin de año.
0: Sí, po.
1: Me está dando una sed.
0: Vamos a estar entonces el 8 de agosto en el Club de Rodeos de Guaso con este gran evento Rancho y Perreo, donde se mezcla las rancheras con el reggaetón vieja escuela. Así que todos invitados, vamos a ver sorpresas, premios, concursos, baile y el mejor ambiente. Así que no se lo pueden perder, les invito a seguir ahí en Instagram Rancho y Perreo y están toda la información de este gran evento.
1: Excelente, en Hualqui, ¿cierto?
0: Hualqui, sí.
1: Club
0: sí.
1: de Rodeo. Ya, y el otro va a ser acá en el...
0: Espacio Marina.
1: Espacio Marina. Así que ya lo saben, ahí están los panoramas que también iremos mencionando durante estos días. Antes de ir a la música, les quiero comentar que si, bueno, en realidad hay muchas personas que sufren de fatiga visual o de repente los lentes no ayudan, en fin. 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
0: Claro que sí.
1: 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Querida, tenemos pedido musical.
0: Ya, a ver, ¿quién nos está escribiendo?
1: Adivine, ¿de qué comuna nos están escribiendo?
0: A ver, ¿de Conce puede ser o no?
1: Sí, ¿cómo adivinó? ¿Cómo adivinó?
0: Porque estamos conectados.
1: Estamos conectados, sí.
0: Conexión total.
1: Iba a decir lo mismo. Oye, ¿y hombre o mujer?
0: A ver, yo creo que hombre.
1: ¿Cómo supo?
0: No sé.
1: ¿Cómo supo?
0: Conexión total.
1: Conexión total. Empieza con M el nombre.
0: Ah, no te creo. A ver. ¿Puede ser Miguel, Manuel?
1: No.
0: ¿Mario?
1: No.
0: No hay tanta conexión entonces.
1: Vamos, ¿qué se
0: A
1: puede?
0: Ver, Marcelo.
1: No. Mau.
0: Mauricio.
1: Eso, Mauricio de Concepción ha programado, dice que le quiere dedicar este tema musical a su enamorada secreta. A su amor secreto.
0: ¿Enamorada secreta?
1: Porque cuando la conoció, dijo que todo fue un disparo al corazón. María Jesús, ¿te gusta Ricky Martin?
0: Sí, me encanta Ricky Martin.
1: Nos quedamos con la música aquí en Modo Tarde.
0: Conexión total.

0: tema, qué buen tema.
1: Sí, estamos románticos hoy acá en la radio, me gusta.
0: Loco aventurero. Yo sé que todos están cantando allí.
1: Sí.
0: No se distraiga tanto. No, la radio es buena compañía, pues, ¿cierto?
1: Sí, buena compañía, buena onda.
0: Escucha,
1: que...
0: escucha.
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0: Yo canto como Ricky Martin.
1: Te sale bien, ¿ah? ¿Eh?
0: Me amarás. No, ¿eso? ahí no va, como dijo el guaso. Ahí no va, como ahí final no de cumbia. Ahí no va. Bien, ya estamos de regreso después de ese tema romanticón pedido por nuestro querido Mauricio de la comuna de Concepción, para quien no sabemos, pero él sabe y su corazón también. Y su Instagram también, porque yo sé que ve sus historias y
1: de
0: se enamora.
1: Que sí, pues capaz enamora. Que el amigo haya estado grabando la canción, la haya subido a sus redes sociales y tirando un palito de enamorado.
0: Capaz que le haya dicho, oye, escucha Modo Tarde, Conexión Total, claro. Porque ahora hay un tema dedicado para ti.
1: Toma
0: cachito de goma.
1: Sí.
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0: Excelente, querida. Bien, tenemos tema musical para ir a escuchar y bailar.
1: Ya, pues démosle entonces, po.
0: ¿Se sabe esa canción que dice, compa, qué le parece esa morra? La que anda bailando sol.
1: Sí, temazo esa.
0: ¿Quién la canta? A ver.
1: Mira, no sé quién la canta.
0: ¿En serio?
1: Ahí tirando orejas para mí. Pero sí sé el tema ahí como mexicano, es como... A ver, pero
0: yo sé
1: estoy
0: que
1: recordando.
0: Mira, uno de ellos es Eslavo.
1: Ya sé quién canta este tema.
0: Con alguien más.
1: Ya. Este tema lo hace Eslavo con Peso Pluma, estoy segura, ¿no?
0: Excelente, excelente, querida.
1: Perfecto, entonces nos vamos a este tema musical aquí en Modo Tarde Conexión Total. El tema es Ella Baila Sola, de Eslavo y Peso Pluma. Estamos aquí en Modo Tarde
0: Conexión Total y tenemos pausa comercial.

0: Una breve pausa, luego regresamos.
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0: Y se acabó el tema, querida María Jesús. Qué buen tema escuchábamos allí, ¿eh? Oiga, oye, ¿cómo lo ha pasado? ¿Cómo lo ha pasado?
1: No, lo he pasado súper bien con los temas que hemos tenido hoy. Martes, ya 28 de julio, estamos ya ahí poniéndole todo el power para que la gente también se prenda y vaya ahí entusiasmada a su casa, tenga un buen trayecto a su destino.
0: Sí, adivine quién hoy día está de onomástico.
1: A ver, ¿quién está de onomástico hoy?
0: Celso.
1: ¿Celso?
0: Celso.
1: Celso.
0: Sí, saludos para Celso. ¿Usted conoce algún Celso?
1: No, a
0: yo
1: ninguno.
0: Sí, a uno.
1: ¿Sí?
0: Sí, a uno. Celso.
1: Celso, qué nombre más diferente, ¿ah? ¿Eh? Como sí. No es como, habitual.
0: Es como Lester.
1: Lester, claro.
0: Yo conozco a tres Lester en mi vida.
1: Oye, yo el primer Lester.
0: Uno pesado, pesadísimo.
1: ¿Qué eres tú?
0: Y el otro, que cada vez me miro al espejo y digo, puta, el tipo pesado. No, está bien, sí.
1: No, broma, broma. Oye, el primer Lester que conozco yo, ¿ah?
0: Oye, entre broma y broma.
1: No pasa nada.
0: No pasa nada, pero donde sí pasa todo, ¿sabes dónde es?
1: Sí, lo sé.
0: ¿Dónde?
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0: Excelente, querida María Jesús. Muy buena mención. Muchas gracias.
1: Gracias a usted.
0: Vamos a revisar las condiciones climáticas para lo que se viene mañana, miércoles y el jueves en la región. Comenzamos con la provincia de Concepción, nublado para mañana durante todo el día, por lo menos hasta la tregua de la lluvia, pero mañana en la noche ya comienza los chubascos aislados y vientos de hasta 40 kilómetros, 6 y 14 las extremas. Para el jueves, cubierto y chubascos aislados, vientos de hasta 50 kilómetros en la mañana. En la tarde, vientos de hasta 70 kilómetros, cubierto y lluvia débil en la tarde. Y en la noche, vientos de hasta 40 kilómetros, igual con lluvia. 8 y 14 las extremas, querida María Jesús.
1: 8 y 14 las extremas, entonces. Oye, 8 y 14. Estoy viendo acá.
0: Chica eléctrica tiene solamente 38. Pero parece si tuviera 28.
1: ¿Quién tiene 38?
0: La chica eléctrica.
1: La chica eléctrica.
0: Chica eléctrica. Un día vamos a invitar a Jimmy Fernández de La Pose Latina para que venga acá.
1: Ya, pues, invitémoslo para que prenda acá más el programa.
0: Vamos a hacer las gestiones. ¿Vamos con la provincia del Biobío?
1: Nos vamos con la provincia del Biobío. Lo que queda del día va a estar nublado. El día miércoles 29 de julio vamos a tener una máxima de 13 grados. En la madrugada va a estar ahí también nubladísimo. Dame un segundito, por favor. Ahí sí, con nubosidad parcial por la madrugada. En la mañana y en la tarde nublado con un poquito de sol. Y durante la noche va a estar cubierto y con chubascos aislados, con vientos también fuertes entre 25 y 40 kilómetros por hora. Nos vamos para el día jueves también para revisar. Vamos a tener una mínima de 6, una máxima de 13 grados. En la madrugada va a estar cubierto con nubes. Por la mañana, por la tarde y por la noche, cubierto con lluvias y chubascos también y fuertes. Hay ráfagas de viento, así que hay a cuidarse del frío y de las lluvias.
0: Eso, a manejar con cuidado, andar tranquilo caminando,
1: ¿sí?
0: Mirar antes de cruzar, en fin. 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
1: Te lo digo enseguida.
0: Aconséjame.
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0: Siempre, siempre, siempre. Qué bonito, ¿eh?
1: Bonito.
0: Vamos a ir a revisar las condiciones para la provincia del Biobío, la provincia de Arauco. Allá nos escuchan en RB Radio, Radio Vanguardia de Cañete. Así es que saludos y cariños para todos los vecinos de la región.
1: Obvio.
0: Vecinos de todo, ¿cierto?
1: Sí.
0: Compartimos costa, compartimos cordillera, en fin. Bueno. Provincia de Arauco, nublado durante la mañana, en la tarde también nublado y vientos de hasta 40 kilómetros. En la noche siguen los vientos, pero sí se suma, adivine quién.
1: ¿Quién?
0: Don Chubasco.
1: Chuba.
0: Bien aislado, eso sí. Uno que otro por ahí en la noche, pero la máxima 12 grados para mañana y 4 la mínima. Y para el jueves, todo el día con lluvia y viento. Durante la mañana, ráfagas de hasta 70 kilómetros. Para la tarde, vientos de hasta 40 y en la noche, ráfagas de hasta 50 kilómetros por hora. Lluvia todo el día, 7 y 13 las extremas, querida María Jesús.
1: Jesús. Así es. Oye, querido amigo Lester, también tengo un tremendo saludo. No puedo terminar este programa sin saludar a alguien especial.
0: A ver.
1: Aquí están escuchándonos a un amigo, Ariel Enrique, que está ahí sintonizando en su vehículo. Va escuchando Modo Tarde Conexión Total. Querido amigo, un fuerte abrazo. Un saludo, que llegues con bien a tu destino y gracias por escucharnos acá en la 93.7 Radio Oceanía.
0: Ariel. Grande Ariel. ¿Hacia dónde va Ariel?
1: Yo creo que va a su casa. Ariel es de Chiguayante.
0: Ya. Creo ¿se pasará de largo o...?
1: No.
0: ¿O se demorará en llegar a Chiguayante?
1: No, Ariel.
0: ¿Si pasa a algún lado? Bueno, que hoy día es martes nomás.
1: No, Ariel derechito para la casa.
0: Sí.
1: Sí, yo creo que sí.
0: Eso. Así que ya lo sabe. Ariel derechito para la casa.
1: Cortita.
0: Oye, ya se acabó el programa.
1: ¡No!
0: ¿Qué vamos a hacer?
1: Se nos fue la hora, pero muy rápido acá. ¿Lo pasamos bien?
0: Sí. Bueno, yo me despido primero. Usted cerró el programa, querida.
1: Bueno.
0: Agradecer, por supuesto, la sintonía a todos aquellos que estuvieron con nosotros y nos acompañan de lunes a viernes a las 5:30 de la tarde. Ahí comenzamos Modo Tarde, Conexión Total. Además, a través de Radio Vanguardia para Cañete y parte de la provincia de Arauco, desde los estudios de Radio Oceanía. Siempre agradecido a Diosito igual, pues, por darnos la oportunidad también de acompañarles nuevamente. María Jesús, que tenga lindo resto de semana. Steffi también ahí, que la acompañen, que le vaya bonito. ¿Se quiere despedir, Steffi, aprovechando?
1: ¿Se quiere despedir? No, diga ahí. Chao a todos. Chao, cuídense.
0: Eso.
1: Cortita y buena, ¿cierto? De esa manera, sí, cortita y buena. Nos despedimos en Modo Tarde Conexión Total. Gracias a Visión Pura, Alesana Importadora, y gracias a todos ustedes que nos escucharon y nos acompañan este día martes 28. Nos vemos mañana en Modo Tarde Conexión Total.
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Hola amigos, bienvenidas y bienvenidos al Club de los Beatles. A partir de este instante, nos encontramos con Ringo, George, Paul y John para escuchar los grandes temas de esta banda británica, con el alto auspicio de Casino Marina del Sol y el nuevo diario digital que nace desde Concepción al Mundo, www.hora12.cl. Bienvenidos al Club de los Beatles.

¿Le gustó el tema de los Beatles? Son todas las páginas musicales maravillosas de estos trabajos que dejaron estos grandes de Liverpool, estos revolucionarios de la época, pacifistas con el tiempo, así es la madurez de la vida, y que por supuesto nos acompañan cada tarde entre las 19 y las 20 horas en el 93.7 Radio Oceanía. 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Estamos. Vinimos a escuchar canciones de los Beatles. Los voy a dejar con John, con Paul, con Ringo y con George.

¿Le gustó la canción de los Beatles? Son todos buenos estos temas que hemos preparado el día de hoy. Junto a Víctor, ahí en el Máster Central, seleccionó hoy justamente de la gran discoteca de los Beatles estos temas que nos van a acompañar hasta las 8, absolutamente en vivo, para compartir con ustedes esta tarde de invierno absoluto. 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Al mal tiempo, insisto, buena cara, buena música. Aquí están los Beatles.

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Seguimos haciendo Club de los Beatles.

un temazo de los Beatles. Da gusto escuchar a estos grandes de Liverpool. 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Saludos cordiales, ¿eh?, para quienes están de onomástico. Natalia, Celso, esta semana, Marta, Abdón, Ignacio de Loyola, felicidades. Además tenemos luna creciente también esta semana, como dato lo entrego. 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Sigamos, señoras y señores, los voy a dejar con John, los voy a dejar con George, con Paul y con Ringo. Son los Beatles.

Una canción espectacular de los Beatles incorporada esta tarde en el 93.7. Queridos amigos, al mal tiempo, buena música. Y con eso va a haber buena cara. Una compañía musical que se prolonga hasta las 8 con los grandes trabajos de George, de John, de Paul y de Ringo, de Beatles. 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

Impresionante como pasan los días, ¿eh? Y en la compañía de los Beatles, más rápido todavía. Impresionante, además con este invierno, con el frente de mal tiempo que va a seguir, ¿eh? Por si acaso. Sí, va a continuar. Fíjate que voy a ingresar justamente, a ver si ando rápido. Pronóstico, acá está perfecto. Mira, estoy viendo que vamos a tener lluvias fácil, diría yo, hasta el 4, 5 de agosto. Sí, tal cual. Hay que, por lo tanto, simplemente estar preparado, tomar precauciones. Yo me recuerdo haber estado con ustedes y haber hablado de lo romántico del otoño, lo romántico del invierno. Y decía yo, preocuparse de destapar las canaletas. Oye, y ocurrió. Qué tremenda importancia tiene, ¿eh? 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Vamos a otro tema de los Beatles. Sigamos acortando el invierno.

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Saludos cordiales para usted que está de cumpleaños el día de hoy. Un abrazo grande. 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Perfecto. Vamos a otro gran trabajo musical de Starr, de McCartney, de Lennon y de Harrison, de Beatles.

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Y por otro lado, contentos porque los embalses, en fin, tenemos agua suficiente, cuando habían sectores también que la requerían, pero nunca de una sola, ¿cierto? Bueno, pero estamos pasando este invierno, ojalá que ya luego terminen las lluvias, ni hablar lo maravilloso que va a estar el norte con todas estas aguas, pero por Dios que lo están pasando mal todavía. 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Estamos. 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

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Amigos, aquí están los Beatles.

Todas las canciones de los Beatles están dedicadas también a usted, que está de cumpleaños el día de hoy, y que además por esas cosas de la vida quizás lo está pasando pésimo, con esto del frente de mal tiempo, la lluvia va a continuar, insisto, y por supuesto el ánimo, la disposición, el abrazo cariñoso. Recíbalo desde este Club de los Beatles en Radio Oceanía, que cada tarde entre las 7 y las 8 les acompaña a muchos también en el retorno a casa, haciendo más agradable el viaje hacia Coronel, ni hablar el tema de la congestión vehicular. Saludos y agradecimientos también para quienes nos siguen hace muchos, muchos años y que disfrutan plenamente de estos trabajos de los Beatles, un trabajo musical de la herencia que dejó Ringo Starr, Paul McCartney, John Lennon y por supuesto George Harrison. Gracias por acompañarnos mutuamente en este Club de los Beatles. 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

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Aquí están los Beatles.